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1: Gracias.

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2: Ahora tú, como yo, ¿vale?
3: ¿Vale? A ver, tú primero.
2: ¿Vale?
3: ¿Cómo es?

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1: 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Conducción, Pablo Mendoza.

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3: 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Conducción, Pablo Mendoza.

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0: juega la 97.5 del Dial. Hoy, desde el estadio Doctor Alejandro Pérez, sí, del Club Atlético de Liniers, donde Olimpo hará las veces de local, teniendo en cuenta que por la tarde estará jugando en el Roberto Natalio Carminati frente a Kimberley de Mar del Plata, por eso priva de su escenario para jugar por el torneo Federal A, por el tercer escalón del fútbol argentino frente al conjunto de Mar del Plata. Por eso Rosario ha viajado cerca de 35 kilómetros para llegar a este estadio, en un campo de juego que, por lo que vemos desde aquí arriba junto a Fede, que será el comentarista de la tarde, luce en buenas condiciones, y en una mañana soleada que tenemos aquí en la localidad de Bahía Blanca. Para el inicio de esta transmisión, en un horario totalmente atípico, un domingo 11 de la mañana, teniendo en cuenta de que por la falta de efectivos policiales no se pudo jugar el día sábado, por eso no quedaba otra alternativa que jugarlo una mañana del día domingo. Un partido que seguramente tendrá poco público, teniendo en cuenta de que al conjunto aurinegro poco le interesa este certamen y que el público rosarino, pese a la sanción que cae sobre su espalda, no podrá atraer a su público esta mañana aquí a la localidad de Bahía Blanca. Hemos tenido un viaje lindo con Fede, que viene de ser campeón en el torneo de la Liga Cup. Está medio complicado, que lo estaremos escuchando en algunos minutos nada más, pero ya estamos, para llevarle las alternativas de un partido prometedor entre Olimpo y Rosario Puerto Belgrano. Un Rosario envuelto en polémicas, es cierto lo que ha pasado, estuvimos hablando algo el día miércoles, hablamos de que iba a haber algunos cambios desde lo dirigencial, algo va a haber, se dará a conocer de manera oficial a partir, supuestamente, y por lo que tengo entendido, el día martes, alguna baja dirigencial, alguna alta también podría ser, veremos, estaremos informando cuando tengamos toda la información aún más chequeada. Sí, puedo confirmar que va a haber algún cambio. Rosario Puerto Belgrano ya con la planilla confirmada, confirmado también el 11 y el banco de suplentes del elenco aurinegro, pero vamos a vender por tres publicidades, Sole, y ya paso a presentar al comentarista de esta tarde. Complicado, pero vino, pero está presente, sentado aquí a mi izquierda, en esta linda cabina de Liniers, nos han dado las cabinas más lindas, las que ha edificado Lautaro Martínez, estamos cómodamente instalados, realmente amplia, con una visión espectacular al rectángulo de juego de esta tarde. Soledad Hernández, dame tres ahora sí, y presentamos al comentarista de la tarde, dale.
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0: 45 minutos de sueño tiene el tipo. Se levantó y aquí está. ¿El campeón de qué categoría? Categoría D de la Liga Cup. Salió campeón la M, salió campeón Federico Gil, festejó ayer merecido. Estimado campeón, muy buenas tardes, muy buenos días. Estoy con buenas tardes de hoy. Muy buenos días para usted, ¿qué tal? ¿Cómo le va?
2: Buenas noches, diría ya para mí.
0: ¿Todavía no te acostaste, no?
2: No, mis 45 minutos de sueño están pasando factura. Pero bueno, aquí estamos, en el doctor Alejandro Pérez.
0: Exactamente, para vivir un partido entre Rosario, Puerto Belgrano y Olimpo, con ya alineaciones confirmadas, ¿verdad, Fede? Lo chequeamos, ni bien llegamos al estadio.
2: Ya con armas, alineaciones ya confirmadas las dos.
0: Exactamente, bueno, ¿te parece que empecemos a presentar el 11? En la voz del señor Federico Gil, vendemos por dos y vamos con el 11 del local. Vamos con el 11 de Olimpo, dale.
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2: Los 11, Marcos González. Cola 1, Jonathan Acosta. Cola 2, Franco Maniguinin. Cola 3,

0: Antonio, Genovesi, con la 4, Ayrton Iturrangé, con la 5, Nicolás Catriel, con la 6, Agustín Asingana, con la 7, Joaquín Vidal, con la 8, Marcos Acosta, con la 9, Nahuel Colmenares, con la 10, Felipe Santa María y con la 11, Santiago Llanos.
1: Confirmado, Olimpo, 4-4-2, Acosta, Iturriaga, Maginio, Sinaga, Genovesi, Acosta, Catriel, Santa María, Llanos, Vidal y Colmenares. Vamos ahora sí con el banco de suplente, dame dos.
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0: Los que esperan en el banco de suplentes del conjunto local son con la 12, Mirko Rojas, con la 13, Teo Pradilla, con la 14, Lucas Espósito, con la 15, Marcos Barrios, con la 16, Joaquín Payarefa, con la 17, Paricio Ibarra y con la 18, Galo Fogel.
1: Perfecto, confirmado la planilla de Olimpo. Cuando empezamos a ver a los futbolistas de Rosario, Puerto Belgrano, que empiezan a retirarse lentamente del rectángulo de juego para corregir los últimos detalles junto a Marcelo Katz. Ya se va también Olimpo. Se ve lindo el escenario, Fede. Algunos fragmentos de pasto amarillo, teniendo en cuenta las heladas que están azotando la localidad de Bahía Blanca y de Punta Alta, pero bueno, parece que desde aquí arriba lo vemos en buenas condiciones, Fede.
0: Desde aquí arriba se ve con muy buenas condiciones.
1: Recordamos también que no tendremos las imágenes del partido porque el Club Olimpo, que es el anfitrión, le ha dado la exclusividad a los chicos de Simbar y le deseamos una excelente transmisión. Ahí saludan. Saludo grande para la gente que nos levanta la mano aquí a la zona de cabinas. Gracias, gracias por estar del otro lado. Ahora sí, estimado Federico Gil, vamos a escuchar, luego de una publicidad más, el 11 de Rosario Puerto Belgrano. Presentamos el 11 del conjunto de CAT.
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0: Los 11 del elenco visitante, con la 1, Enzo Rifo, con la 2, Pedro Fernández, con la 3, Tomás Espinosa, con la 4, Ezequiel González, con la 5, Nahuel Gregorachuk, con la 6, Felipe Oviedo, con la 7, Agustín Gripaudo, con la 8, Matías Otero, con la 9, Sebastián Mendoza, con la 10, Nicolás Obando y con la 11, Ezequiel Cat.
1: Perfecto, Fede, ¿tenemos confirmado el banco también?
0: Tenemos confirmado el banco.
1: Dame dos y lo escuchamos, dale.
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0: Los que esperan en el banco de suplentes de Marcelo Catzón, con la 12, Marcos Zárate, con la 13, Genaro Ortiz, con la 14, Tomás Franchi, con la 15, Francisco Chua, con la 16, Alejo Suárez, con la 17, Fabio Durán y con la 18, Agustín Toda.
1: Bueno, de ahí estamos escuchando la vuelta de Fabio Durán, ¿no? Vuelve el mejor jugador que tiene Rosario en la planilla, sin tener nada en contra de los demás, pero me parece que el mejor futbolista del conjunto tricolor volverá a haber minutos esta tarde, por lo que pudimos averiguar ayer, Fede.
0: Sí, por lo que pudimos averiguar ayer, va a sumar unos pocos minutos. No sabemos cuánto irá a jugar, pero bueno, está ya en el banco hace un mes, dos.
1: Claro, desde que empezó el torneo, que todavía no pudo jugar. Tenía, y se había lesionado, recordá, en la anteúltima fecha no pudo jugar el partido frente a Tiro Federal.
0: Claro.
1: Ya Fabio Durán, entonces bueno, lentamente empieza a recuperarse de aquella molestia que lo tuvo a maltraer. Y vuelve hoy al banco de relevo, seguramente vea minutos el volante barra delantero que tiene el conjunto de Marcelo Katz. Fede, esto sí que es triste, ¿eh? Estamos aquí en la cabina, tribuna de enfrente, 9 personas.
0: 9 personas.
1: Detrás del arco de calle Alem, 1 persona.
0: Y la banderita.
1: Y la bandera, ¿no?
0: La bandera negra y el escudo Olimpo. No hay nada, nada más.
1: 1 bandera y 10 personas en el estadio, gente.
0: No hay nada más.
1: Tristísimo el panorama, realmente desolador esto, de la Liga del Sur. Y verdaderamente hoy vamos a estar solos, cómodos, instalados aquí en la cabina, porque no se escuchará sonido ambiente, no se escuchará una arenga, escucharemos el tac de la pelota, ¿no? Porque realmente es un panorama complicado.
0: Te digo, vas a gritar los goles así como tú estás a gritarlos y sí, lo van a escuchar de allá enfrente.
1: Sí, lo van a escuchar de enfrente y tranquilamente lo van a estar escuchando, creo que desde el Parque de Mayo, ¿no? Porque lo van a escuchar tranquilamente porque absolutamente no hay nadie. De hecho, cuando llegábamos aquí al estadio, veíamos una avenida lenta desértica, ¿no? Para este horario de la mañana. Algún que otro complicado, así como estabas vos, ¿no?
0: Y hoy a la mañana.
1: Por la avenida Lema, medio en diagonal, pero bueno, hemos llegado igualmente aquí al doctor Alejandro Pérez. Y llevar las alternativas de un partido que en la previa es prometedor, le ha costado a Olimpo ganarle. Recordamos que en el Coloso de Cemento le ganó en la última bola de la noche, de la tarde, con aquel gol de Pedro el Cholo Fernández, ¿te acordás, no? Y se colgó del aire la testa y la pelota al fondo de la red.
0: Sí, que terminó con algunos incidentes ese partido.
1: Sí, exactamente. Quiero agradecerle también a toda la gente de Maxirubros Laos, que nos ha acercado unos ricos pan dulce, fue de un budín, para que podamos desayunar en esta mañana, ¿no?
0: No, a mí me vinieron, pero como dice al dedo.
1: Saludo muy, pero muy grande. Pasamos esta mañana a buscarlo por allí, desde Brol 1578, el agradecimiento de siempre. Y esta noche, si querés una pizza, Fede, vas a festejar, ¿no?
0: Sí.
1: 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Mientras esperamos la salida de los equipos, no se viene Rosario, no se viene tampoco Olimpo por ahora aquí en el escenario de Liniers. ¿Tenemos los demás partidos, Fede?
0: Sí, por la fecha 4 ya se jugó por la A, por el torneo, por la fecha 1, la fecha 4, disculpen.
1: Sigo, fecha 4 del promocional, está complicado.
0: Sigo medio dormido. Empataron Liniers y Libertad 1-1, gol de Joaquín Castro y gol de Pekel. Quiero Federal por la B empató 2-2, lo perdía 2-0,
1: sí.
0: Lo empató 2-2, doblete de Ferrari para Pacífico Cabildo, Laborde y Gino Carrizo lo empataron para Tiro Federal. Y Comercial se lo dio vuelta, lo perdía 2-0.
1: Otra vez gol de Carrosi, mirá, como contra Rosario,
0: Claro,
1: 9.
0: Gol de Giorgi, Gil y Carrosi, como vos lo decías, ganó 3-2 a Dublin, que Dublin hizo los dos goles corno.
1: Nahuel Cornu, el ex hombre de Rosario, Puerto Belgrano. Muy bien. Ya tenemos también la cuaterna arbitral confirmada. Todavía no se viene el rectángulo de juego. Solamente dos fotógrafas en la cancha, Fede.
0: Somos 12 ahora, contando las fotógrafas. 14 con nosotros.
1: 14 con nosotros, exactamente. Más los chicos de Simbar. 16 personas en Tamarina. Lo veo a Sinaga, lo veo a Genovese y lo veo al arquero Jonathan Acosta. Con la camiseta número 1. Lo voy viendo también a Magini. Lo veo a Iturriague. Lo veo a Vidal. Y el último que pisa el rectángulo de juego, la estrella, el mejor futbolista de Olimpo, Nahuel Colmenares. Está Olimpo en el rectángulo de juego. Recordad que nos podés escuchar a través de Radio Mega, la 97.5 del Dial, con la puesta en el aire de Soledad Hernández, y a través de nuestro canal de YouTube, streaming de audio, Frecuencia Deportiva Pa, junto a Soledad Hernández también, en la puesta en el aire. Hoy somos uno más, Ole. El sábado pasado estuvimos mano a mano. Aquel partido en cancha de Tiro Federal, cuando fue empate 1-1 de Rosario Puerto Belgrano, estuvimos mano a mano con Sole. Va saliendo la cuaterna arbitral, la tenemos confirmada, la presentamos.
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0: El árbitro principal, Julián
1: Orticulú.
0: Está difícil.
1: El color, sí.
0: El línea número 1, Juan Bermejo. El línea número 2, Joaquín Serra. Y el cuarto árbitro, Jairo Corinti.
1: Perfecto, confirmada la cuaterna arbitral. Está Olimpo todavía. No se viene Rosario, tengo tiempo, dame una.
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1: Bien, por ahora no se viene Olimpo, perdón, no se viene Rosario, ya está Olimpo en el rectángulo de juego, llegó una persona más al estadio, lo estamos viendo ahí, mirá, subiendo la...
0: Dos
1: personas más, ahí está, dos personas más, bueno, hay más jugadores que público.
0: Sí.
1: Realmente, va saliendo Rosario al campo de juego, encabezado por su emblema, por su capitán, Pedro el Cholo.

0: Fernández, lo veo a Rifo, lo veo a Gripaudo, lo veo a Oviedo, lo veo a Ezequiel González, lo veo a Gregor Achuk, lo veo también a Otero, lo veo a Katz, lo veo a Mendoza, lo veo a Gripaudo, el último que pisa el rectángulo de juego, su número 10, Nicolás Obando. Está Rosario, Puerto Belgrano, Rosario con Rifo, González, Fernández, Oviedo, Espinosa, Katz, Gregor Achuk, Otero, Obando, Gripaudo y Mendoza. Los 11 de Marcelo Katz, esperamos nosotros ahora por el sorteo de capitanes Colmenares. El capitán en el conjunto aurinegro y el cholo en Rosario, Puerto Belgrano, Fede, ¿verdad? El emblema de siempre, el histórico, Pedro el Cholo Fernández, capitán de Rosario.
1: Como todo fin de semana.
0: Exactamente, como domingo tras domingo. Y el negrito Treza, obviamente, está en la cadena. No quería que lo mencionemos, pero lo voy a mencionar al negrito porque él está. Vos sabés que donde yo vengo está. Ya está también aquí en la cabina, se sentó el negrito Treza. ¿Viste? Es tan grande esta cabina. Había cuatro sillas, somos tres personas. Siempre está atrás mío mirando el partido hoy. El tipo tomó asiento, trajo mate. Veremos si nos convida porque al negrito Treza le dicen Juan Carlos Tomasolo, vos sabías, ¿no? Veremos si nos convidará algunos mates entonces. ¿Usted toma mate?
1: Y
0: no mucho. Hoy va a estar complicado.
1: Claro, hoy no estoy con los mates.
0: ¿Bebida alcohólica preferida? Bueno, la ayer no la digo porque pasó seguramente de todo, ¿no?
1: Ayer pero... pasó de todo.
0: Pero, ¿qué tomas habitualmente?
1: Ferré.
0: Muy bien, somos dos. Muy bien, somos dos. Lo mejor, así que alguna tarde estaremos tomando algún fernecito. Saludo grande para Alejandro Quintero, escuchando la transmisión. Cambio de arco, ¿no, Fede? Hacia el arco de calle Alem, atacará Olimpo, y hacia el arco de calle 12 de octubre lo hará Rosario Puerto Belgrano, ¿verdad?
1: Exactamente.
0: Bueno, moverá Olimpo, Nahuel Colmenares frente a la pelota. Moverá el conjunto dirigido tácticamente por Marco González. Mueve Olimpo, cronómetros en cero y a rodar, mi vida. Ya juegan Olimpo y Rosario por esta cuarta fecha del torneo promocional.
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0: Pelota que va dominando Jonathan Acosta. Pelotazo largo de Acosta cruzando la mitad de la cancha. Arriba se eleva Oviedo con golpe de cabeza. Pelota al anillo central. No podía Gripaudo, devolvía con golpe de cabeza a Maggini. Se eleva Gregor Achuk. Ganando con golpe de cabeza y la pelota por bando. A la punta izquierda. La pone bajo la suela Nico. Va por la personal. Lo deja de lado a su marcador Iturriaga. Desborda bando. Raya de fondo. Se mete al área. Pelea bando con Iturriaga. Termina ganando Iturriaga. Rebota. No bando. Corner. No. Lateral. No. Finalmente, perdón. Saque de meta. Lo va a hacer el arquero Jonathan Acosta. Desde el fondo sale Olimpo, primer minuto de juego, Fede.
1: Te digo, tomé yo y te estoy contagiando.
0: Bueno, pero un poquito, es la madrugada para cualquiera. ¿Cómo ver un partido domingo 11 de la mañana? Es una falta de respeto, che. Desde el fondo va a salir Olimpo, tengo tiempo, dame una más.
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0: Está saliendo y Turría y ¡uy! Se le regaló el pavo, se va. Mano a mano con el arquero, lo grito, tiró, tapó al arquero, el rebote, ¡casa afuera! ¡Afuera el remate de Cal! ¡Lo tuvo Rosario, Fede! ¡Lo tuvo Rosario al minuto 30 del primer tiempo! ¡Se le regalaron a Gripaudo que abrió la cara interna del zapato derecho! ¡Voló el arquero en el rebote, ¡casa afuera! ¡Lo tuvo Rosario, Puerto Belgrano, Fede!
1: Estos primeros minutos, mucho mejor Rosario, Puerto Belgrano. Salió a apretarnos un poco más arriba. Insólito error de la defensa de Olimpo. Se la regaló Gripaudo, no lo pudo hacer valer, no pudo hacer valer el error, pero bueno, mucho mejor Rosario estos primeros minutos.
0: Pelotazo largo del arquero Acosta, devuelve con golpe de cabeza. El número 4, Ezequiel González, pelota para acá, se pierde por el costado, saque de manos. Es para Olimpo, la mitad de la cancha, banda izquierda.
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0: Y para una situación así tenemos que decirle a Lautaro Martínez que ponga un dispenser de agua para el próximo partido, Fede. ¿Estás tomando más agua? Habrá tiro libre para Olimpo. Tres cuartos del terreno de juego, banda izquierda. Irá contra el arco de calle Alem, se defiende Rosario Puerto Belgrano. Lo veo a Colmenares adentro del área. Ya fue el número 6 Osinaga, ya fue Magini, ya fue Catriel. Habrá tiro libre para Olimpo. Se defiende Rosario, Puerto Belgrano. Bueno, lentamente empieza a llegar público, Fede. Ahí vemos 5 o 6 personas más que se han tomado posiciones en la tribuna de enfrente a las cabinas. Habrá tiro libre para Olimpo. Igual hay más jugadores que hinchas todavía. Habrá tiro libre para Olimpo. Se defiende Rosario, Puerto Belgrano con todos sus hombres. Atención, balón que caerá contra el área, viene el centro, Peinacat, saca sobre un costado, se pierde por el lateral, saque de mano para el conjunto aurinegro.
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0: Regala banda la pelota en salida. La viene recuperando Catriel. Delante del círculo central, apertura sobre la banda izquierda para Genovesi. Genovesi que juega a arrastrar sobre la punta izquierda para Llano. La pone bajo la suela, la engancha en diagonal hacia el medio Llano. Llano que descarga por lo bajo para Colmenares. Muy atrás Colmenares. Pelota filtrada para que la vaya buscando nuevamente Llano. El golpe de cabeza era de Gregorachuk, pero había una falta anterior. Marca el árbitro del partido. Será tiro libre para el conjunto local.
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0: La que está fresca como una lechuga, que está rapidísima nuestra operadora hoy, ¿eh? Pero claro, ya cuando uno pasa los 40, toma té de tilo el sábado a la noche, se relaja, se levanta por la mañana, lee las noticias temprano y ya tiene todo listo, está ya. Una luz sale hoy. Pelota para Cholo Fernández. Juega para Chicha. Gregorachuk de primera para Oviedo. Oviedo como segundo marcador central. Gira y descarga al fondo para Rifo. Pelotazo largo de Rifo. Cruzando la mitad del terreno de juego. Gana Katz con golpe de cabeza jugando para Mendoza. Pirro Mendoza recupera Magini con un bochazo largo a territorio antagónico. Se viene luchando Vidal. Tira un sombrerito. La hizo bien Vidal. Pelota adentro del área. Cierra. Cubre Gregorachuk y sale el arquero Rifo. Entre Gregorachuk y Oviedo le hicieron la cortina. Y Rifa se queda con el balón, Fede.
1: Ahora Olimpo está yendo un poquito más para adelante, ha igualado un poco más el juego. Está intentando tener más la pelota por el lado izquierdo donde está Santillanos. Está intentando jugar más por aquel lado.
0: Exactamente, pelotazo largo ahora de el número 6 de Rosario Oviedo a territorio antagónico. Es tan largo que se va a perder por raya de fondo, no. Lo evita Osinaga. Pelotazo largo a la mitad del terreno de juego, le cae a Gregorachuk. Apertura para Bando. Balón contra el banco de suplentes de Marcelo Cal. ¡Mira los jueguitos de Cat! Está para entrar un ratito, Cas de T, ¿no? Estaría para que entre un ratito, Cas, ¿viste cómo la levantó, Fede?
1: Sí,
0: está para la, está para la M, ¿cómo lo ve?
1: Nada, ya para un minutito igual.
0: Guarda, ¿eh? Hay lateral y es para Olimpo, mitad de la cancha, sector derecho.
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0: 6 minutos. Tenemos de esta primera mitad, partido 0-0, es lateral para Rosario en la posición del 3.
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1: Sí.
0: 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Pelota que se pierde sobre un costado, es lateral. Y le favorece al elenco de Rosario Puerto Belgrano en la posición del 10. Lo va haciendo largo. El número 3 del elenco de la casaca francesa, que es Espinosa. Pelota al callejón central. La viene luchando el número 8, Matías Otero. Carrotero gana con golpe de cabeza Genovesi. Se la cede al arquero Costa. Y se queda con el esférico. Va a salir desde el fondo.
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0: Pelota sobre la banda derecha, la viene luchando Katz, engancha en diagonal hacia el medio, cambia el balón de frente de banda a banda para Obando, se la lleva Obando en la puerta del área, el rebote en él, sale a Costa y se queda con el balón.
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0: Pelota para Marcos Acosta. Va como win por la banda derecha. Drible hacia Macó, bien, raya de fondo, levanta. corto Oviedo con lo justo y es corner. Tiro de esquina y es para el conjunto aurinegro.
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1: Primer tiro de esquina para Olimpo.
0: Hay corner. Tiro de esquina para el conjunto aurinegro. Tengo tiempo, dame una más.
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0: En el arco de la única bandera de Olimpo, chiquita encima, Es chiquita realmente, Ahora corner. Y es para el elenco aurinegro, diría algo, pero mejor me voy a callar la boca. Algo sobre Martín Quintana. Hay tiro de esquina para Olimpo. Arco de Callarema, atención, se defiende Re. Rosario, Puerto Belgrano, 8 minutos 50 de este primer tiempo, partido 0-0. Tiene el centro contra el área, se va acabando. Pelota a la mitad del terreno de juego. Le va cayendo al número 5, Catriel. Levanta el centro contra el área, va cerrando Nicolás Obando. Sale como número 3, pelotazo largo de pierna zurda a la mitad del terreno de juego. En el anillo central la viene dominando solitariamente Magini.
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0: Saludo muy, pero muy grande para Fernando Vázquez, que mientras está mirando a su hija Luana, nos está escuchando a través de la 97.5 del dial. Luana, jugadora de hockey. Pelota para Oviedo. Suelta arrastrón para Gregor Achuk. Gregor Achuk metido como líbero, abre el juego para el Cholo Fernández. Va saliendo el Cholo, tomando y saliendo con el tractorcito desde abajo. Cambia el balón de frente, la termina regalando, recupera Costa. Se resbaló el Cholo, no pasa nada. La viene dominando a Costa. A Costa que la juega sobre la punta derecha para Iturriaga, que ingresa en territorio rival. Vuelve a jugar para Costa. Pierde ante la férrea marca del número 8, Matías Otero. Pelota afuera. Era saque de manos y es para Olimpo.
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0: Balón que va contra la raya del costado. Gana con el taco finalmente Ezequiel González. Jugando para Otero. Apertura de Otero, termina recuperando ahora el conjunto aurinegro con Genovesi, que ingresa en territorio rival. Le viene jugando sobre la punta izquierda para Vidal. Levanta el centro de pierna derecha. Estaba todo invalidado y posición prohibida. Será tiro libre defensivo y es para Olimpo, para Rosario, perdón. En 10 minutos 40 es tiempo del partido 0-0 en el doctor Alejandro Pérez, Olimpo y Rosario.
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0: ¿Se habrá despertado nuestro productor el Chupetín?
1: Ah, debe estar durmiendo todavía, es muy temprano, debe estar durmiendo la siesta.
0: Es de madrugada esto. Pelota sobre la banda izquierda. Si no, yo hubiese dicho algo con esto de los pan dulces, la gentileza de lado, de Hornito Pizza, ¿sabes qué, no? Pelota sobre la banda izquierda. Viene dominando la Gripaudo. Apertura para Nicolás Obando. Sale el arquero. El arquero se queda con el balón. Se llama Jonathan Acosta.
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0: Pelota larga, cierra el Cholo Fernández. Como primer marcador central, mandando la pelota a la posición del número 8, gana Genovesi con golpe de cabeza. Pelota que va para Vidal. Vidal jugó para Llanos. La viene dominando Llanos sobre la punta izquierda. Chamaca contra la raya del costado. Engancha en diagonales el medio, llegando al vértice del área. Juega nuevamente para Vidal. Cierra Oviedo, sale Rifo. Se queda con el balón el golero de Rosario. Bueno, Fede, en una meseta el partido ahora, ¿no?
1: Sí, no, ninguno de los dos está generando mucho peligro. Intenta resguardarse un poco más. Olimpo es el que intenta un poco más por el lado de Centellanos, como lo recordábamos antes. Y te digo, ya estamos para hacer 4 o 2 equipos más, ya son más o menos 22 la tribuna.
0: Exactamente, armamos 11 contra 11 en cualquier momento. Pelota para Mendoza, la viene dominando sobre la raya de fondo, se mete al área, entrega mal, termina recuperando desde abajo Maggini. Pelota larga a la mitad de la cancha, peina con golpe de cabeza Vidal para que vaya a pelear la Colmenares, termina cerrando en el fondo, bien Oviedo. La pelota para Gregor Achuk, en el anillo central del campo de juego, entrega mal Gregor Achuk y desde el fondo sale Olimpo con Genovesi.
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0: Pelota para Colmenares, tiró el arco de lejos, por arriba del horizontal. Buena va, idea de Colmenares, un pelotazo largo, le quedó a Colmenares, remató sin dudar. El balón por encima del horizontal, saque de arco. Va a ser el golero de Rosario, Puerto Belgrano, se llama Rifo.
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0: ¿Baumgartner estará despierto, Fede? ¿Qué dice usted?
1: Ese, permitíme dudar,
0: ese lo dudo, estará transmitiendo esta tarde desde las 15:30 el partido entre Sporting y Bella Vista, desde las 15:30 horas en el Estadio Enrique Mendizábal. Somos Frecuencia Deportiva, siguiendo a los dos equipos de nuestra ciudad. Pelotazo largo, hoy el único medio de Punta Alta transmitiendo en vivo, Fede,
1: Somos los únicos.
0: Exactamente, más los chicos de Simbar que tienen las imágenes de televisación. Pelota sobre la banda izquierda, va para Nicolás Obando. Sobre la punta izquierda, engancha de pega de lejos afuera. Remate de Obando que intenta sorprender. Buena la intención, Fede.
1: No, muy buena la intención de Nicolás Obando. Tras una mala salida nuevamente de Olimpo con el número 4 de Iturrae. Se encuentra flojo el 4 de Olimpo por estos momentos. Y muy participativo Nicolás Obando. Esto es lo que hace estos 15 minutos que dan el primer tiempo. Están atacando mucho por la izquierda. Santillano está haciendo un gran papel en estos primeros minutos, lo mismo que Nicolás Obando.
0: Pelota que va para Rifo, rebota en Colmenares, salió para el Rifo, sale el arco y Oviedo. Y Oviedo termina salvando a Rosario Puerto Belgrano. Se equivocó la defensa de Olimpo, Fede.
1: El Cholo la estaba cubriendo cuando se acercó Enzo Rifo, le dio el pase muy cortito. Rifo quiso despejar de primera, le rebotó Colmenares, decía que no había ninguno en el rebote.
0: Exactamente, pelota que viene dominando ahora Acosta. Juega atrás Acosta para la aparición de Iturriague. Tres cuartos de cancha, banda derecha, levanta el centro contra el área, gana el Cholo Fernández. Le va cayendo a Obando. Obando que juega corto para Gregorio Chubieste, para Obando, círculo central. Apertura de Obando para Mendoza, buena esta. Tiene Mendoza la calidad frente para Obando, largo el pase de Mendoza. A las manos del arquero Acosta que se queda con el balón.
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0: ¿Quién lo trajo, el pan dulce? 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Habrá tiro libre defensivo y es para Olimpo.
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0: Lleva un pan dulce entero y 40 litros de agua ya mi comentarista de la tarde, de la mañana hoy, Desde el fondo va a salir Olimpo. Partido detenido en el doctor Alejandro Pérez. Tengo tiempo, dame una.
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0: Tiene el centro contra el área, arriba gana Oviedo con golpe de cabeza, complementa a Matías Otero. Pelota al círculo central, le va cayendo a Ayrton Iturriague, al costado derecho del anillo central. Cambia el balón de frente sobre la punta izquierda para Genovesi. Genovesi en territorio antagónico, levanta el juego sobre aquel sector para que la venga dominando Vidal. Vidal, cuando digo aquel sector, es el sector izquierdo. Pelota para Vidal, la viene dominando Vidal como un extremo por la banda izquierda ante el asedio del Cholo Fernández que ganaba balón afuera. Saque de mano y es para Rosario, lo va a hacer González.
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0: Pelota que se pierde por un costado, será saque de manos. Y es para el elenco tricolor, lo va haciendo González. Largo a la mitad de la cancha. No podía Mendoza, termina cerrando desde el fondo Catriel. El esférico que se va a perder por un costado será saque de manos. Nuevamente, y es para Rosario Puerto Belgrano. Fede, un dato. Y esta es la única cancha de la Liga del Sur que ha puesto los colchones, ¿sí? Al costado de la cancha. ¿Te acordás que hace tiempo hubo un jugador de fútbol que tuvo un accidente y terminó falleciendo porque se golpeó la cabeza contra los carteles de publicidad? Bueno, lo que hizo Liniers automáticamente fue pegar los colchones sobre... al costado de la cancha, ¿ves? Como están tan cerca, fíjate que detrás de los arcos y a los costados del rectángulo de juego hay colchones.
1: Yo ayer, veniendo en auto, justo me tocó venir...
0: Estuvo por acá cerca anoche, ¿no?
1: Claro, bien, me tocó venir con Emi.
0: ¡Ah, mirá, con Pereda!
1: Claro, y eso veníamos hablando, que las paredes estaban muy cerca del campo de juego.
0: Sí, Exactamente, por eso han puesto colchones. Pelota para Costa. Tres cuartos del terreno de juego. Engancha en diagonal hacia el medio. Pasa bien a Costa. Pierde con Gripaudo. No, finalmente se la termina llevando a Costa. Cambiando de derecha a izquierda. Para la aparición de Genovese al costado izquierdo del círculo central. Juega para Llanos. Engancha en diagonal hacia el medio. Quiere jugar para Vidal, pero pierde con Katz. Recupera Katz. Hace un rodeo sobre su eje jugando de volante por derecha Katz Fede.
1: Una posición no habitual para él. Estamos acostumbrados a verlo más centrado.
0: Desde que está Otero, lo mandaron a jugar al sector derecho. Pelota para el Cholo Fernández. Cede para Oviedo. Oviedo que va saliendo como segundo marcador central. Pelotazo largo, rebota en Colmenares, pero le va cayendo a Espinosa. Sale el pibe de Montehermoso. Engancha en diagonal hacia el medio y cambia de derecha, izquierda a derecha. Para que vaya Ezequiel González. Deja correr para Katz. La pone bajo la suela Katz. Como número 8, Katz cruza la mitad de la cancha. Engancha en diagonal hacia el medio. La cambia de frente sobre la banda izquierda para Nicolás Obando. A cancha cambiada, Obando y Katz. Corre Obando. Va como win por la banda izquierda junto al banderín del córner. Pierde ante la buena marca de Iturriague. Sale debajo de calle 12 de octubre. Corre Iturriague con un pelotazo largo ahora buscando el campo antagónico ante la buena marca de Oviedo. Oviedo que descarga por lo bajo. Para la aparición del número 5, del número 8, Otero. De Otero para Obando. Obando para Gregorachuk. Y este para Mendoza, Mendoza para Bando, buena, atención, se viene Bando sobre la raya de fondo, adentro del área, se frena Bando, ante él ha sido Iturriague, jugó atrás para Mendoza en el balcón del área, tiró mordido a las manos del arquero Acosta, en 19 minutos lo tuvo Rosario.
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1: Otra gran pérdida de Olimpo en la salida, se pudo pasar más a valor. Buen remate de Seba Mendoza, que usó bien el recurso. Y te digo, está muy bien Obando, está muy participativo, lo vemos muy activo por el lado izquierdo.
0: Lo veo bien Obando, sí, sí, hace tiempo que está bien desde lo físico. El balón que viene dominando el arquero Rifo va a salir desde su jardín en 20 minutos. Es tiempo del partido, somos Frecuencia Deportiva, partido 0-0.
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0: Pelotazo largo va para Mendoza, aguanta de espaldas al arco, cayó, falta. Tiro libre, y es para Rosario, Puerto Belgrano. ¿A cuánto fue de usted que bueno con los metros? ¿10 metros del área más o menos?
1: 12
0: metros, volcado sobre la banda izquierda. Le pegará Agustín Gripaudo. También está Katz. Es una cancha más chica esta, ¿eh? La de Liniers.
1: Sí.
0: Pero igual, coincido. 10-12 metros del área. Habrá tiro libre para Rosario, Puerto Belgrano, Gripaudo y Katz. Tengo tiempo. ¡Dame una sole!
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0: Pelota que viene luchando Gripaudo, el rebote en Iturriague, saque de mano y es para Rosario Puerto Belgrano. Nada quedó el tiro libre, Fede. Una pena, lo desperdició Rosario.
1: Sí, desperdició el tiro libre, quiso ver al arco, rebotó en la barrera, salió de nuevo para el área, pero fue un despeje, no quedó nada.
0: Exactamente, habrá lateral, lo va a hacer Iturriague, tengo tiempo, dame una.
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0: Pelota que va para Gripaudo, ante la marca de Iturriague, fue al piso, ganó Gripaudo, balón sobre un costado. Saque de manos, y es para el conjunto aurinegro, cobró falta de Gripaudo, que fue fuerte abajo. Te digo, para Naranjada, Fede, se salva Gripaudo, no quedó nada. Ahora, si Hortículo cobra que le pegó, si cobra la infracción, es mínimo amarilla, ¿eh?
1: Sí, le pidió más calma al jugador, le pidió que se tranquilice, que empiece un poquito más despacio, pero no sé si está tan, te digo.
0: No. ¿O será simulación de Iturriague?
1: Y ya, levantó, arrancó a caminar, mitad y mitad.
0: Bien, desde el fondo va a salir Olimpo, tengo tiempo, dame una.
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0: Pelotazo largo, pifia Espinosa, le queda Colmenares al arco, Rifo. ¡Rifo, rifo, rifo! ¡Extraordinario, brillante! ¡Magnífico lo del arquero Rifo! Le ganó en el mano a mano Colmenares Oviedo, remató. ¡Y Rifo manda la pelota al córner! ¡Estiro de esquina! Y le favorece al conjunto aurinegro, Fede.
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1: Segundo tiro de esquina para Olimpo.
0: Va a caer el centro contra el área. El despeje del Cholo Fernández. Sale a la punta derecha. Se pierde por el costado. Será saque de manos. Y es para el conjunto aurinegro. Una situación clara por equipo, Fede. La de Cacha en el primer minuto. Y esta de Olimpo, ¿no?
1: Sí. Pero un partido muy chato. Yo entré en la meseta.
0: Típico de promocional, ¿eh?
1: Sí.
0: Pelota atrás para Maggini. Como número 8, Maggini. Maggini juega para Osinaga. Como número 5, Osinaga. Levanta la cabeza el calvo defensor de Olimpo, cambiando la pelota de frente. Va cerrando Nicolás Obando. En el territorio de Rosario, Puerto Belgrano. Le termina cayendo a Catriel. Apertura sobre la banda derecha para que corra Costa. Deja correr Espinosa. Se pierde por el costado. Saque de manos defensivo. Y es para Rosario, Puerto Belgrano.
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0: Soledad Hernández en los controles técnicos de la radio y a través del streaming de YouTube también. Sole la tenemos hoy, esta mañana aquí en la localidad de Bahía Blanca. Sole en Punta Alta, desde Paso al 200 en los estudios de Radio Mega, nuestra casa madre Mega. La pelota que le va cayendo a Llanos, filtra el balón Llano para que la vaya buscando a Costa. Cierro Oviedo, va saliendo como número 3 Oviedo. Pelotazo largo buscando la mitad de la cancha, cruza la misma para que vaya corriendo gripado ante el asedio de Osinaga. Gana el número 6 saliendo con un bochazo largo de pierna derecha que se pierde por el costado lateral. En la mitad de la cancha, raya divisoria, y es para Rosario.
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0: La Mosconeta estará jugando 15:30 horas, Fede, ¿no? En el estadio Enrique Mendizábal.
1: Sí, hoy 15:30 horas. Contra Bella Vista. Voy a pasar un rato de frío ahí.
0: Ahí vas a pasar un rato de frío porque vas a filmar esta tarde, ¿no?
1: Sí, desde arriba de la visera.
0: Bueno, perfecto, lindo panorama, ¿eh? Después de haber tenido una noche complicada, dormir 45 minutos, comentar ahora este partido que es malísimo, y encima después ir a filmar arriba de la visera. Se va a hacer largo el día, pero vamos a estar.
1: Un cubito de hielo voy a terminar. No, encima, después tengo que ir a la Afterliga a la noche.
0: Ah, bueno. ¿Cuántos años tiene usted?
1: Y 19.
0: Ah, bueno, bueno. Está bien. 25 años menos que nuestra operadora. Desde el fondo va a salir Rosario, Puerto Belgrano. Tengo tiempo, dame una.
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0: Te quiero, Sole. Te quiero. Desde el fondo va a salir Rosario con Rifo, saliendo de su jardín. Saca el balón de la media luna del área y mete un pelotazo largo a territorio antagónico para que la vaya a buscar Obando como puntero por la banda izquierda. No llega Obando tampoco. Iturriague se pierde por el costado. Saque de mano y es para Rosario. Peinó Iturriague, que no entiende nada. Lo hizo rápido Mendoza, se avivó, jugó por Obando. Obando para Mendoza, levanta el centro al arco por arriba del horizontal. Quiso tirar el centro, le salió el arco, se pierde por arriba del travesaño. Saque de meta en 26 minutos 30 para Olimpo.
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0: ¿Qué decía Pereira ayer de este partido?
1: Yo tenía fe.
0: ¿Te tenía fe?
1: Yo tenía mucha fe.
0: Muy bien.
1: Partido con goles.
0: Exactamente. Y Rosario, que está por tener una baja más en el plantel. La del Chamari Peralta, ¿no?
1: Sí.
0: Que por motivos laborales no está pudiendo entrenar, entonces por eso ya hay dos partidos que no está yendo al banco de suplentes. Estaban viendo si lo podían acomodar, pero da la sensación que no va a ser así. Ha conseguido trabajo, prioridades son prioridades, la familia son la familia, y por motivos laborales me parece que el Chamari dejaría de jugar en Rosario Puerto Belgrano. Pelota dentro del círculo central, la viene viendo San Catriel, digo, sobre la banda derecha, había falta anterior, será tiro libre y es para Rosario.
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0: En estos momentos del partido ya se torna irrelatable, Fede, ¿eh?
1: Sí, ya está metiéndose en una meseta muy, muy tacha.
0: Che, qué rico está el budín, ¿eh?
1: Sí.
0: Muy rico el pan dulce también. Vamos a ver ahora si podemos traer más aquí a la cabina de transmisión. Ya trajimos el cuchillito aquí a la cabina para estar cortándolo, así que en unos minutos nomás el negrito Teresa será el encargado de cortar.
1: ¿Sabes qué está muy rico?
0: Sí.
1: El agua.
0: ¡Ah! Eso es el mejor invento que se hizo, ¿no?
1: Sí.
0: La naturaleza ha inventado algo extraordinario, sobre todo para estos días donde uno tuvo una noche compleja. Pelota para Gregor Achug, pochazo largo, falta de chicha y amarilla en el aire. La presentamos comercialmente.
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1: Primera molestada del partido, el número 5, Nahuel Gregor Achug.
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0: 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Hay tiro libre y es para Olimpo, tres cuartos de cancha, banda derecha.
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0: Dame una más.
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0: Hay tiro libre y es para Olimpo. Tres cuartos del terreno de juego junto a la raya lateral. Le pegará el número 11 Llanos, Fede, ¿no?
1: Exactamente, Santiago Llanos.
0: El hombre de los reflejos en la cabeza. Irá Llanos para ejecutarlo. Atención, yo me hice los reflejos un tiempo, ¿usted sabe?
1: No sabía.
0: Cuando tenía 13, 14 años, sí, sí.
1: Y yo este año pasado tenía.
0: Viene el centro contra el área, está Colmenares con lo justo. Con lo justo cortó Obando para mandar la pelota al córner. Cerré la mía por el fondo, Colmenares. Ya quedaba cara a cara con Rifo, cargaba la barra de potencia y Obando. Y Obando salva a Rosario, córner. Tiro de esquina, y es para el conjunto aurinegro.
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1: Tercer tiro de esquina que está por realizar Santillanos.
0: Le pegará Llanos, viene el centro contra el área cerrado, le pegó afuera. Directamente afuera, el saque de meta lo va a hacer Rifo cuando el negrito Teresa me apunta, que se juegan 31 minutos de la parte inicial, que es tiempo del partido que está 0-0.
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0: Con gol de córner ganó la EMI ayer, Fede, ¿no?
1: Con gol de cabeza de Santiago López.
0: Lo vi.
1: El goleador, 20 goles en 15 partidos.
0: Exactamente. Lo vi el gol. Golazo, realmente. Gentileza de los chicos de Scouts Video. Nos pueden seguir en Instagram allí también para hacer videoanálisis y demás. La pelota que va por Oviedo, cubría, se pierde por el fondo. Se la saque de arco, no, lateral finalmente. Desde el fondo va a salir Rosario Puerto Belgrano.
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0: Va saliendo Espinosa. Cruzando la mitad de la cancha para que la vaya a buscar Nicolás Obando. Gana con golpe de pecho finalmente Mendoza. Jugaba atrás por Obando. Pierde con Iturriague. Iturriague que juega la posición del número 8. Se cambió de punta. Ya no se arranca él. Pierde ante el asedio del Cholo Fernández. Falta de Otero. Marca el ruso Ortico. El Colo Ortico no. Será tiro libre y es para Olimpo.
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1: Te digo, muy desequilibrante estos primeros minutos, Santiago Llano.
0: Muy buen partido de Llano. Y te diría que es el mejor jugador de la tarde, de la mañana.
1: De la mañana, sí. En estos momentos, sí. Se cambió de punta. Decíamos que estaba atacando mucho por izquierda, se vino para la derecha. El juego se volcó para la derecha. Y en estos pocos minutos que estuvo, 4 o 5 minutos por derecha,
0: sí.
1: Ha ganado 2 o 3 fules, ha sido muy desequilibrante por derecha.
0: Sí, y hay un jugador caído en Rosario, creo que es el número 6 Oviedo, Fede.
1: Sí, parece que es el número 6 Oviedo.
0: Sí, con alguna dificultad. ¿Quién tiene en el banco Cats en esa posición?
1: Francisco Chua, Tomás Franchi.
3: No, Chua es delantero. Chua más ofensivo.
1: No, Chua es 5.
3: Bueno, claro, pero está jugando de central. Por ahí podría entrar Chua e ir a jugar de central a Gregor Achú.
1: Claro.
3: Porque defensor central no tiene.
1: Genaro Ortiz.
3: Bien. Un chico de la casa.
1: Un chico de la casa. ¿Cursa conmigo?
3: Ah, mira. Muy bien. Sí, es Oviedo finalmente el que está caído. Veremos, esperemos que no sea nada. Y no está Jeremías Argüello en el banco. Ni siquiera.
1: Ha llegado la quinta amarilla.
3: Con razón no está. Está suspendido. Buen central, ¿eh? Te digo, me encanta ese chico.
1: Buen central. La verdad
3: muy que muy buen central. Muy buen central. Realmente estoy sorprendido con el nivel de ese chico. Ahí todavía está caído Oviedo dentro del rectángulo de juego. Lentamente se va reincorporando. 34 minutos, partido detenido. Tengo tiempo, dame una.
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3: Habrá tiro libre para Olimpo, mitad de la cancha, sector derecho, le pegará Osinaga. Te digo yo, con ese tiro libre y con la altura que tiene Osinaga, lo mando al área, Fede.
1: Sí, ¿no?
3: Arriba de 1.90 m. Viene el centro de Osinaga contra el área, devuelve Oviedo con golpe de cabeza, le va cayendo a Colmenares, al arco, Rifo, en dos tiempos Rifo, se queda con el balón, Fede.
1: Te digo, qué buen remate que sacó porque se la recontra rebuscó él.
3: Sí, típica de nueve.
1: Típica de nueve, se la rebuscó, la peleó, le quedó la gran bola, le pegó, le quiso pegar más rosqueado, no se le terminó de abrir bien la comba a la pelota, pero bueno. Se viene Olimpo.
3: Exactamente, con Acosta. Tres cuartos del terreno de juego, engancha en diagonal hacia el medio, levanta el centro contra el área, devuelve Katz con golpe de cabeza. Va a cerrar Gregor Achug, no puede, le termina cayendo nuevamente Acosta. Chamaca junto a la raya de fondo, tira un taco ante el asedio de Gregor Achug. Termina ganando el de Rosario, Puerto Belgrano, complementa Espinosa. Pelotazo largo, cruzando la mitad de la cancha para que vaya corriendo Mendoza. Va cerrando Osinaga, muy movedizo Mendoza, pero muy atrás, Fede. Sale el arquero, la hace rebotar en Mendoza, balón afuera. Saque de arco y es para Olimpo.
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1: Te digo, Dios, se está moviendo Ortiz y Chua, los dos que te mencioné.
3: Bien. Y sí, será central por central, si no el ingreso de Chua y Gregor Achuk irá a jugar de número 5.
1: Exactamente.
3: Bien, de número 2, perdón. Desde el fondo va saliendo Acosta, tengo tiempo, ¡dame una!
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3: ¿Habrá despertado nuestro chupetín? ¿El chupetín Mera? ¿Usted qué dice, Fede?
1: No, te estaría mandando mensajes, si no.
3: No, no ha mandado nada, ¿eh?
1: ¿Todavía no? Debe estar durmiendo la siesta.
3: No, no, todavía está durmiendo de la noche. Voy a acordarte que él duerme 10 horas de noche, 6 horas de siesta. El resto de los días está trabajando. Es el resto de las horas, exactamente. Pelota que va sobre la banda derecha, se pierde por el costado, saque de manos. Y es para el conjunto aurinegro. Lo va siguiendo Genovesi. Juega corto para la aparición del número 11, Vidal. Termina perdiendo ante el asedio bueno de Ezequiel González. Y le va cayendo Otero, pelota filtrada entre Gomal. Era el número 8 Otero que termina perdiendo y sale desde el fondo Osinaga, cambiando la pelota para la aparición de Acosta. Pierde con Obando. Arranca Obando, buen primer tiempo de Obando. Engancha en diagonal en medio Obando, llegando al círculo central, juega de primera para Katz. Apertura de Katz sobre la punta derecha para Gripaudo, buena. Va como extremo por la banda derecha. Levanta el centro de pierna zurda arriba. El cabezazo defensivo de Ballini, le queda Obando en la medialuna. ¡El arco! Desviado. Saque de meta. Y es para Olimpo, pero se aproximó Rosario, Fede.
1: Buena jugada de Agustín Gripaudo, que se fue para el sector derecho de Rosario, buscando la personal, buscándose a Mendoza, le terminó quedando el rebote a Nicolás Sobando, que le quiso pegar de volea, le quiso pegar, la quiso llenar el pie de fútbol, no pudo agarrarla bien.
3: Sí, ahora Katz se fue a jugar de doble 5, Fede.
1: Sí.
3: Y Otero se vuelca por la derecha. Pelotazo largo, se pierde por el costado, saque de manos, y es para el elenco aurinegro.
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3: Lateral largo, gana con golpe de cabeza Espinosa, pelota para Mendoza. El balón que le termina cayendo a Catriel. Juega con la cara externa del zapato derecho. Buscando el territorio antagónico, termina cerrando Viedo, mandando la pelota para acá. Como número 8, cierra Ahora el número 3, Genovese, y balón contra un costado. Saque de manos. Y es para Rosario, Puerto Belgrano.
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3: Saludo grande para Rubén, escuchando la transmisión a través de la 97.5 del Dial. Pelota que le va cayendo a Catriel, al costado izquierdo del anillo central. Va jugando ahora para la aparición de Iturriague. Iturriague que perdió y recupera Vidal. Afuera de la medialuna, carga la barra de potencia, la abrió para Colmenares. Dentro del área, desde el fondo, se marca, levanta al centro, rebota en Espinosa, ¡córner! Tiro de esquina, y es para el conjunto local.
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1: Cuarto tiro de esquina para Olimpo.
3: Habrá córner para el elenco aurinegro, tengo tiempo, dame una más.
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3: Viene el centro contra el área de Costa, saca el Cholo Fernández. Balón sobre un costado, es largo, el cabezazo del Cholo se pierde casi la mitad de la cancha. Desde el fondo va a salir Olimpo.
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3: Pelota sobre un costado nuevamente, es lateral para Olimpo. Territorio de Rosario, Puerto Belgrano, manos en alto para Genovesi. Lo asedia Olimpo un poco a Rosario, Fede, ¿eh? Un poco superior en esta primera mitad.
1: Sí.
3: Pelotazo del Cholo Fernández a la mitad de la cancha. Termina ganando Magini. Desde el fondo sale Oviedo con un pelotazo largo a territorio antagónico para que vaya a correr Grifaudo. Ante la marca del número 6, Osinaga. Cerró Osinaga, se pierde por el costado, un saque de manos. Y para el elenco aurinegro. ¿Qué me decía, Fede?
1: Que sí, un poquito mejor ya Olimpo en estos primeros 40 minutos, que ya estamos en los 40.
3: Está por terminar el primer tiempo,
1: ya sí. Está por terminar el primer tiempo, sin ningún sobresalto que vos digas, una jugada clara, sacando la de Cach, que la tuvo ahí bajo el arco, no tuvo ninguna clara Rosario, Olimpo tuvo una que generó, que controló bien Rifo, después ninguno de los dos ha generado tanto peligro.
3: Pelota de Espinosa, juega para Obando, Obando para Espinosa, Espinosa de vuelta para Obando y este para Otero, levanta el centro de pierna derecha, el rebote en Acosta, balón de afuera. Saque de manos, y es para Rosario Puerto Belgrano. Le digo una cosa, Fede, vio recién cuando dijo el tiempo del partido las señas que hizo de grito a tres aquí en la cabina, ¿no?
1: Se me enojó.
3: Se te enojó, me dice, tiempo del partido, nene. Me dijo, lo que pasa es que lo dice todo con señas porque no habla. La pelota probando. Ya voy, ¿eh? Ya voy con el tiempo del partido, Negrito, quédate tranquilo. Pelota para el Cholo Fernández, bochazo largo de pierna derecha para que corra Mendoza, se pierde por el fondo. 41 de estos de este primer tiempo, el partido 0-0 en el doctor Alejandro Pérez entre Olimpo y Rosario.
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3: Es feo el partido, Fede, ¿eh?
1: No, hasta el momento...
3: Poco juego de los dos.
1: Sí, de los dos.
3: Yo creo que Rosario en el segundo tiempo con Durán puede cambiar un poco la carta.
1: Y para mí puede entrar ya los 45 minutos. No sé para cuánto estará, no...
3: No sé para cuánto estará. No, no sé si está para 45, ¿eh?
1: Capaz está para 30, 25.
3: Sí, no sé. Pero creo que Durán puede cambiar un poco la cara a este equipo. Pelota que le va cayendo sobre la banda derecha a Llanos. Cierra en el fondo el Cholo Fernández. Pelota a la mitad del terreno de juego. Falta sobre Llanos. Dice el juez principal, será tiro libre para el conjunto local.
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3: Hay tiro libre para el conjunto aurinegro. Arco de Callarem, se defiende Rosario, Puerto Belgrano, 42 minutos 30, marca Viner, reloj. El Negrito Teresa que lo tiene bien agarrado, para que no lo pierda el reloj. Nunca trajo mate, ¿viste? Trajo mate, pero no convidó, como le dije.
1: No, está ahí atrás, el Negrito Teresa no quiere convidar ningún mate.
3: No quiere convidar ningún mate.
1: Igual te dije, el agua.
3: Carlos, yo te dije, lo apodamos Juan Carlos Tomasolo ahí en el grupo. Hay tiro libre para Olimpo. Arco de Callarem, cara contra el guardameta Enzo Rifo. Se defiende Rosario, Puerto Belgrano, atención. Está para ejecutarlo nuevamente Llanos, de pierna zurda.

0: único productor de Frecuencia Deportiva que no está durmiendo es el señor Martín Quintana, que está trabajando. Increíble. Domingo, trabajando el señor Quintana. Pelota para Costa. Va dominando Gregor Achuk. Dentro del círculo central, entrega mala atención, la recuperó Vidal. Pelota filtrada, se vayando cara a cara con Rifo. Extraordinario, brillante, magnífico. Se me acaban los adjetivos para describir la tajada de Rifo. Contuvo bien el golero de Rosario igualmente. No valía nada, estaba en posición prohibida, aunque no lo sé. Para mí, estaba perfectamente habilitado el número 11 Llanos, ¿eh? Lo de Rifo fue extraordinario, Fede.
1: A lo Diego Martínez, Rifo.
0: Extraordinario, Rifo. Y estaba habilitado, ¿eh? Ahora le vamos a pedir las imágenes a los chicos de Simbar en el entretiempo y lo vamos a estar analizando.
1: No, parecía habilitado desde acá arriba. Había partido bien para nosotros en Santillano. Te digo, lo achicó muy bien Rifo, salió muy decidido a cortar, muy bien.
0: Extraordinaria tapada de Rifo, igualmente estaba todo invalidado. Desde el fondo va a salir Olimpo en la mitad de la cancha, sector derecho.
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0: Ahí lateral que va haciendo Costa. Dano bando con golpe de cabeza, complementa Gregor Achuk, pelota cruzando la mitad del terreno de juego, saca Siriaga, con un pelotazo largo cruzando la raya divisoria, devuelve con golpe de cabeza Viedo, complementa bando con la testa, el balón que va para Mendoza, arranca Mendoza, tres cuartos del terreno de juego, se le acaba la cancha, Mendoza, balón afuera, saque de mano y es para Olimpo.
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1: Digo, te comento, se va a jugar un minuto más.
0: Un minuto más, bueno. Gracias, que es poco, ¿no? Pelota para Katz. Buena pelota para Gripaudo, se va. Mano, el arquero lo deja de lado, le queda larga. Corre, en offside, Gripaudo. En offside estaba Gripaudo. Vos sabés que no sé de vuelta, Fede, ¿eh? Vos sabés que no lo sé. Ustedes, el que tiene el ojo, un ojo daltónico. Pero me parece que sí, ¿eh? El ojo de halcón lo tiene usted. Y me parece que estaba en posición adelantada, Gripaudo.
1: Para mí estaba en posición adelantada. Para mí le tengo que dar la derecha a línea número uno. Para mí estaba en posición adelantada.
0: Bien, el ojo de halcón. Tiene usted, no, daltónico. Usted no es daltónico, ¿no?
1: No, me tiró los dos.
0: No, no, usted puede ser. Hoy puede ser, porque está complicado el asunto, pero bueno. Arriba no puedo bando. Pelota que le va cayendo a Costa. Juega Costa sobre el costado derecho cuando el árbitro del partido se lleva el silbato a la boca. Señala la mitad de la cancha y dice que es el final de estos primeros 45 minutos, que es empate parcial entre Olimpo y Rosario Puerto Belgrano en el doctor Alejandro Pérez. Están igualando 0-0 aquí en Bahía Blanca, Sole.
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0: Bueno, la reunión de los protagonistas. Nadie le reclama nada al árbitro, ¿eh? Ahí te das cuenta de lo que fue el partido, Fede.
1: Sí, no, no.
0: Nada
1: no,
0: más
1: no.
0: El Cholo Fernández que le dice algo al pasar, pero...
1: Por la amarilla capaz a Gregor Achuk, pero...
0: Digo, la última de Gripaudo por ir reclamando la posición adelantada, pero me dio la sensación que estaba. Me dio la sensación que el que se equivocó fue en línea número 2, cuando le marca la posición adelantada a
1: Llanos.
0: A Llanos. Sí, igualmente la tajada de Rifo había sido extraordinaria. Bueno, perfecto. Se van yendo los protagonistas, ya se retiran los futbolistas de Olimpo, ya se van retirando lentamente los de Rosario Puerto Belgrano, queda unos minutitos más la terna arbitral, que lentamente empieza a caminar rumbo a zona de camarines, ahora sí, Soledad Hernández, despedimos este primer tiempo, repasamos la tanda y volvemos para la parte complementaria, dale.
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Para...

0: Viene el gesto Olimpo. Ya está Rosario Puerto Belgrano para salir a afrontar los segundos 45 minutos. Sin cambios, Fede, ¿no?
1: Sin cambios en ambos equipos.
0: Según marca mi reloj, acá el Negrito Treza me dice que fueron 17 minutos de entretiempo, Fede.
1: Bastante largo el entretiempo.
0: Como siempre, ¿no? Los partidos aquí no arrancan puntual y tampoco los entretiempos son puntuales. Tendría que ser como en AFA esto. Siempre decimos lo mismo, ¿no, Fede? Sanción para el árbitro, para el cuerpo técnico.
1: Antes puede ser que te expulsaba el técnico.
0: Te expulsaba el técnico, exactamente. Hasta el día de hoy pasa en AFA. Cronómetros en cero. Moverá Rosario Puerto Belgrano. Atacará hacia el arco de la Avenida Lem. Hacia el arco del 12 de octubre. Lo hará Olimpo. Mueve Mendoza. Y a rodar, mi vida. Ya se juega la parte complementaria.
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0: Pelota que va para Iturriaga, rebota en el asedio de Gripaudo, sale el arquero, se queda con el balón a costa.
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0: Pelota que va dominando el Rifo. Desde el fondo va a salir el golero de Rosario Puerto Belgrano. Primer minuto de la parte complementaria. Federico Gil sin cambios en Rosario, sin cambios en Olimpo. ¿Quién le queda? En el banco de relevos a Marcelo Carlos presentamos.
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0: Pelotazo largo del Cholo Fernández, se pierde por el costado, será lateral y le favorece a Olimpo. Primer cuarto de cancha, sector derecho, lo va haciendo largo y Iturriaga cruzando la mitad de la cancha. Terminaba cerrando el número 3 del elenco tricolor, que justamente es Espinosa. Complemento mío, mandando la pelota a la mitad del terreno de juego, pelotazo largo de Catriel. Es tan largo que va al jardín de Enzo Rifo y se queda con el balón.
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0: Y de repente empezó a correr un Luis de Dios aquí en la cabina, ¿eh?
1: Está corriendo el rompe.
0: Está corriendo el rompe. Luis de Dios está enloquecido, ¿eh? Ahí lateral para Olimpo. Manos en alto, sigue comiendo pan dulce, Federico, ¿eh? Está rico, ¿eh?
1: Sí.
0: 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Pelota que le va cargando a costa. Círculo central. Cambia la pelota de frente sobre la banda izquierda para que la venga dominando el número 11. Llanos, arranca Llanos ante buen asedio. Cat, sale Cat con un pelotazo largo de pierna zurda, devuelve con golpe de cabeza el número 2 Maggini. Maggini que va jugando contra la punta derecha para la aparición de Colmenares. Tres cuartos del terreno de juego, se le acaba la cancha, balón afuera. Saque de mano y es para Rosario Puerto Belgrano. Fede, ¿llegamos a armar 22 en la tribuna de enfrente, 11 contra 11 o no?
1: Y no sé, te digo, me parece que no.
0: Me parece que no llegamos, ¿no? Poco marco de público, le metemos onda, pero entre que no hay público y el partido es malo, está bravo el asunto aquí. Ahí lateral para Rosario Puerto Belgrano. Lo va a hacer el número 13 Espinosa. Territorio de Olimpo. Manos en alto. La va pidiendo Gripaudo también Nicolás Obando. Lateral que va para Gripa. Aguanta de espaldas al arco. La hace rebotar en la Mendoza. El que la hacía rebotar en el número 4 Iturriaga. Balón que se pierde por un costado. Nuevamente lateral frente al área. Y es para Rosario.
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0: Se tranquilizó Luis de Dios, paró de correr, ¿no?
1: Sí, se calmó bastante. Le dimos un pedacito de budín.
0: Pero tazo largo, buscando el territorio rival. Se vuelve con golpe de cabeza Cholo Fernández. Complementa Gregor Achuk. Con golpe de cabeza juega para Obando. Obando para Espinosa. Detrás de la mitad de la cancha va cruzando la raya divisoria. Ingresa en territorio antagónico. Engancha en diagonal hacia el medio buscando su perfil. Juega para Chicha Gregor Achuk. Como número 10 el Chicha. Cara interna del zapato derecho juega para el Cholo Fernández como número 5. Apertura sobre la banda derecha del Cholo. Para que le vaya a gustar a buscar Gripaudo, devuelve con la testa el número 3 que no ve si será lateral, y es para Rosario Puerto Belgrano, lo va a ser el número 4, Ezequiel González.
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0: Menos mal que todavía no llegó a la Liga del Sur la pausa de rehidratación, ¿no? Espero que no llegue esa pavada.
1: El cooling break.
0: Ya llegaron los 5 cambios, que es una pavada. Esperemos que no llegue el cooling break famoso. Tal vez quedan 40 grados de calor, sí, pero hoy hacen 2 grados bajo cero. Soledad Hernández seguramente en algunos minutos me va a estar diciendo cuántos grados tenemos en Punta Alta y en Bahía Blanca. Pero va, déjense con esa pavada. Desde el fondo va a salir Olimpo, tengo tiempo, dame dos.
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1: No, una más.
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1: Tiro libre para Olimpo. Revienta Costa, le cae la pelota a Gregor Achuk. Gregor Achuk despeja, le queda Obando. Obando que pierde la pelota contra Llanos. Abre la cancha Llanos para Costa. Tiene por afuera Olimpo por el lado derecho. Vuelve para atrás para Manguini. Vuelve para Asingana. Asingana que juega por el número 5.
0: Muy bien, estimado, ¿eh? Pero vamos a probar un ratito. Pelota afuera, saque de mano y es para Rosario Puerto Belgrano. Debutó Federico Gil. Debutó Federico Gil Hernández. Pelota que le va cayendo a Obando. Juega atrás para la aparición de Ezequiel González. González para Katz. Como número 8, Katz pone el esférico bajo la suela. Va junto a la raya lateral, descargó corto para Ezequiel González en la puerta de Ariel Rotero. Le queda Katz, remata al arco a las manos del arquero. A las manos del arquero se queda con el balón, Fede. ¿Qué pasó?
1: Un triunfo más para los sordos, te digo.
0: Me llega un mensaje de Hernández. Le digo, no, tranquila, sábale. Un poco de diversión aquí en la cabina de transmisión. Pelota que va como número 8. Iturriaga que la domina delante de la raya divisoria. Juega para Ballini. Ballini para Usinaga. Como segundo marcador central va llegando a la posición del número 5. Anillo central. Pelota filtrada. Termina cerrando Nicolás Obando. Obando jugando corto para Gripaudo. Gripaudo para Obando. Balón afuera. Saque de mano. Y es para Rosario Puerto Belgrano.
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0: ¿Cómo no vio Hernández? Responda, ¿eh? Pelota para acá. Levanta el esférico, va jugando para Vidal. Se paralizó el corazón de Bruno Verana. ¿Quién no está escuchando, Bruno? Seguramente está durmiendo. Pelota para Vidal, pone el balón bajo la suela, la viene dominando Llanos, Iria, la hace rebotar en Katz, pelota afuera, rebota, último Llanos, es lo que está marcando el árbitro del partido, por eso será tiro libre lateral, finalmente marca el árbitro del partido y es para Olimpo. Mirá lo que tengo acá, estimado Federico Gil, para esta tarde. Pelota que le va cayendo al número 5, Catriel. Como el enganche pierde ante la marca de Otero. Bochazo largo de Otero para que vaya Nicolás Obando. Es Mendoza. Que va en la puerta del área. Engancha en diagonal hacia el medio. Pierde ante la marca de Ballini. Va saliendo Ballini. Arrastrón por lo bajo jugando para Iturriaga. Que gana Nicolás Obando. De pie a pie pasa Obando. Bien por Nico. Mitad de la cancha. Juega al fondo para Espinosa.
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0: Pelota larga, va para Mendoza como extremo por la banda izquierda. Toca para Espinosa, cae Espinosa, falta. Tarjeta amarilla en el aire, la presentamos.
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1: Fue con el Estado del Olimpo, número 4, Ayrton Aturriaga.
0: Perfecto. Iturriaga entonces el amonestado en Olimpo. Hay tiro libre para Rosario, Puerto Belgrano. Le pegará Katz para ejecutarlo. Atención. Es tiro libre para el conjunto dirigido tácticamente por Marcelo Katz. La Moscoleta de las 15:30 horas, Fede, ¿no?
1: Exactamente. Enrique Mendizábal, 15:30 horas, enfrentándose contra el Gallego, contra Bellavista.
0: Exactamente. Los relatos de David Garner. Los comentarios de Julio César Geva, prontamente Federico Gil también, Pelota para Mendoza, le pega con la carácter del zapato derecho, pero tapó el arquero, rebote, está ganando, golazo, gol, gol, gol. Rosario, Puerto Belgrano, Nico Lazo Bando lo hizo, luego de un remate de Mendoza que contuvo el arquero, le quedó a Bando, que con una pirueta le pegó de primera para mandar la pelota al fondo de la red, nada que hacer en el rebote para el arquero Acosta, se pone en ventaja el tricolor, la experiencia, empiezan a salvar a Rosario, Puerto Belgrano, el otro día trota, hoy abre el marcador Nicolás Obando, dice, a los 10 minutos del complemento, que Rosario gana 1-0 en cancha de Liniers.
1: Te digo, gran definición de Nicolás Obando, le quedó el rebote, se generó él la pirueta, muy buena definición, muy buen gesto técnico, la agarró muy bien para cambiarle el palo a Costa. La verdad que todo empieza con el remate de Seba Mendoza, la agarra muy bien de volea.
0: Qué bien le pegó Mendoza, sí.
1: Le pegó muy bien. El arquero flojo, podría haber hecho un poquito más, la sí. Verdad.
0: Tendríamos que preguntarle a nuestro arquero, no a Baumgartner. Pero buena definición de Obando después de primera, Qué bien que está Obando, Fede, lo hablamos en el primer tiempo. Un nivel extraordinario de Obando. Pelota para Colmenares. Sale desde el fondo el Cholo Fernández mandando la pelota a la mitad de la cancha. No puede Mendoza. Va complementando y saliendo desde el fondo Viedo. Sale de media vuelta Espinosa mandando la pelota a la mitad de la cancha. Le va quedando ahí Iturriaga. Ahora sale Olimpo con todo a buscar el empate. Al piso. Va Mendoza. Le queda ahí Iturriaga. Iturriaga se frena adelante de la mitad de la cancha. Cambia el balón de frente buscando la punta izquierda. Devuelve con golpe de cabeza. El número 4, Ezequiel González, juega para acá. Sale Rosario.
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0: Bueno. Pelota que le va dominando a Costa. Círculo central, le pega de lejos. Bueno, si hace el gol desde allí, te juro por Dios que me voy y te quedás relatando vos, Fede. Total, ya lo hiciste.
1: Sí.
0: Cambio en Olimpo, lo presentamos, dale.
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1: Se retiró el número 5, Nicolás Catriel. Ingresó el número 15, Marcos Barrios.
0: Desde el fondo va a salir Rosario Puerto Belgrano con el arquero Rifo. Pelotazo largo, 6 grados de térmica tenemos. En la localidad de Punta Alta y aquí en Bahía Blanca, 7 grados de sensación térmica. Gracias, Soledad Hernández, por el dato. Pelota para Nicolás Obando. Viste que te decía, por el Nico Brigarse aquí en la cabina, Sería bueno un calefactorcito para la próxima. ¡Lautaro! ¡Lautaro! Pelota que va cayendo a Espinosa. Pierde ahora ante la marca de Acosta. Va saliendo Acosta. Toca hacia el medio para la aparición de Santa María. Apertura sobre la banda derecha de Santa María. Se viene enganchando en diagonal hacia el medio. Ahora Iturriaga juega hacia atrás para Barrios. Barrios para Genovesi. Genovesi se mete en campo rival. Suelta el rastrón Genovesi para la aparición del número 7 que es Vidal. La hace rebotar en el número 4 Ezequiel González y es córner. ¡Tiro de esquina por Olimpo!
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1: Quinto tiro de esquina para Olimpo que está por realizar Santiago Llanos.
0: A los 10 minutos fue el gol, ahora es tiempo del partido. 13 minutos, gana Rosario, 1-0.
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0: Viene el centro contra el área, el cabezazo afuera. Saque de meta, lo va a hacer Rifa. Acá me dijeron, Fede, un par de FIFA más y estamos, ¿eh? Un par de FIFA más y estamos para relatar. Eso me dijeron acá.
1: Y tengo que...
0: A empezar a agarrar el FIFA.
1: Unos PES también.
0: Unos PES. En la Play 2 es el PES.
1: Sí.
0: En la Play 3 es el FIFA. 3, 4 y 5, ¿no? Desde el fondo va a salir el arquero de Rosario. Va a salir Rifa. En 14 minutos 30 me dicen el grito 3. Está ganando Rosario por 1-0 el gol. El gol, señor, señora. Lo hizo Nicolás Obando.
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0: Pelota para Espinosa, saliendo en el primer cuarto del terreno de juego, mitad de la cancha ahora. Toca corto para Nicolás Obando. Todavía en territorio de Rosario, Puerto Belgrano cruza la divisoria con un pase arrastrón para Gripaudo. Va en velocidad Gripa. Raya de fondo, levanta el centro. A nadie, no había llegado Mendoza, se queda con el balón el arquero Acosta.
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0: Federico Gil, ¿quiénes quedan en el banco de Rosario Puerto Belgrano? 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
1: En el banco de Marcelo Cat queda Marco Zárate, Genaro Ortiz, Tomás Franchi, Francisco Chua, Alejo Suedich, Fabio Durán y Agustín Trota.
0: Pelota larga, se pierde por raya de fondo. Del fondo va a salir Rifo. Tengo tiempo, Hernández, dame dos.
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0: Viene el centro contra el área, devuelve Oviedo con golpe de cabeza, complementa Tero con la testa. La pelota que va para Barrios, juega de primera buscando a Genovesi, cambia el balón de banda a banda sobre la punta derecha, la posición del extremo para que corra. Costa no va a llegar ni por casualidad, ni con un Ferrari llegaba esa pelota. Desde el fondo va a salir Rosario Puerto Belgrano, en la posición del tres lateral lo va a hacer Espinosa.
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0: Pelota para Genovesi. Genovesi que suelta, arrastrón al callejón central. Traba y gana desde el fondo Ezequiel González. Primer cuarto del terreno de juego, banda derecha. Bochazo largo buscando el territorio contrario, termina cerrando el número 6, Osinaga. Pierde con Mendoza, va como win por la banda derecha. Está domina el hombre de botines amarillo, levanta el centro contra el área, cruzado al segundo palo, cierra el número 2, Maggini, se la cede al arquero. Acosta se elevó, se queda con el balón con las manos, ¿eh? Eso fue sesión al arquero, Fede.
1: Sí, pues pasa al arquero. Creo que no cobró... La jugada pase al arquero, que raro que no lo cobró.
0: Exactamente, era tiro libre indirecto adentro del área. Pelota de Llano, levanta el centro contra el área, arrastrón, sale el arquero. Y se queda con el balón.
1: Te digo, hace mucho no veo uno de esos.
0: No, pero aparte clarita cómo se la da al arquero. Mirá, ahí estamos. Se la dio clarita, clarita al arquero, ¿eh?
1: Sí.
0: Realmente. Los chicos de Simbal están diciendo lo mismo, se la dio al arquero. Sí, sí, sí, Colo, sí. Bueno, ¿qué haga yo? Fue el árbitro. Bueno. Ya lo dije, Colo.
1: Se te enoja el negrito 13 también.
0: Sí, sí, el negrito 13 también, viste cómo abre las manos aquí en la cabina. Una cosa de loco lo del árbitro. Pelota de Maggiri. Pelotazo largo buscando el territorio contrario. La pelota que va para Llanos. Tres cuartos del terreno de juego, se mete al área. Buena, sale el Cholo con lo justo. Sale el Cholo con lo justo, se la llevaba Llanos por la personal, se metía al área. Y el Cholo Fernández como libero. Le pega un puntazo y manda la pelota al córner. Tiro de esquina y es para Olimpo.
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1: ¿Se necesitó tiro de esquina por Olimpo?
0: ¿Cuánto estuvo Rosario?
1: Ninguno.
0: Bien. Gana 1-0 el conjunto aurinegro, el conjunto tricolor. Gol de Nicolás Obando. Hay tiro de esquina para Olimpo. Golazo de Obando. Está bien Obando, Un jugador en un nivel extraordinario. Viene el centro contra el área. Arriba salta Arturo Fernández con golpe de cabeza. Pelota a la mitad del terreno de juego, le va quedando a Gripaudo. Detrás de la mitad de la cancha. Ingresa a la posición del número 8. Cruza la divisoria. Pierde ante la marca de Barrios. Balón sobre un costado. Saque de manos. Y es para Rosario Puerto Belgrano. Miralo Marcos González. Cruzado de brazo. Dando algunas indicaciones, Fede,
1: Sí. Muy tranquilo, te digo.
0: Sí. Tranquilo, Marco. Cat. Todo lo contrario, ¿no? No para de dar indicaciones el técnico de Rosario.
1: No, está por hacer el surco ya al costadito de la cancha.
0: Típica de Cati. Atrás, Corona Pereda, ¿no?
1: Sí.
0: Cambio de frente de Gregor Achuk. Sobre la banda izquierda para que vaya Espinosa. No va a llegar a ese balón, se pierde por el costado. Será lateral. Y es para el conjunto de Marco González. Igualmente había infracción. Anterior está cobrando el juez principal. Será tiro libre. Y es para Olimpo en salida.
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0: 20 minutos de estos primeros de estos segundos 45 minutos, gana Rosario por 1-0. Es tiempo del partido, Luis Obando.
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0: Pelota para Barrios, como un enganche entre Valera Costa. Termina recuperando Bando, Bando juega de taco para la aparición de Otero, Otero de primera para Mendoza. De espaldas al arco, Mendoza juega hacia atrás para la aparición de Espinosa. Malo el pase de Espinosa, termina yendo al piso y ganando Iturriague. El único molestado de Olimpo, Iturriague, ¿no, Fede?
1: Exactamente, el único molestado de Olimpo.
0: Pelota para Barrios, la domina el de Botines Blancos, la pone bajo la suela, levanta la cabeza Barrios, juega de primera para Santa María, Santa María que la abre sobre la punta derecha, nuevamente para Costa, Costa para Santa María, se viene Olimpo, pelota filtrada, sale el arquero Rifo y se queda con el balón.
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0: Pelota sobre la banda izquierda para Gripaudo. Cierra Barrios. Pelotazo largo afuera. Saque de mano. Y es para el tricolor de Punta Alta.
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0: Pelota para Nicolás Obando, bochazo largo de Maggini buscando la mitad del terreno de juego. Queda en el círculo central, le viene luchando Matías Otero, no puede, no prospera, termina ganando bien Llanos. Apertura de Llanos para Genovesi, que ingresa en territorio antagónico, cambia el balón sobre la banda derecha. Pelotazo largo del mordor Espinosa que cierra. Y el balón le cae a Osinaga como número 5, se frena Osinaga, gira el cuello, juega para el arquero Costa. Desde el fondo sale Olimpo, ¿quién juega por la Liga, Fede?
1: Por la Sporting... Recibe a Bella Vista.
0: Transmisión de Frecuencia Deportiva, los relatos de Dani Bongarno, los comentarios de Julio César y la filmación de Federico Gil, dale.
1: La Armonía recibe Huracán y Villa Mitre gana lo mismo contra San Francisco. Por la B, Pacífico de Bahía Blanca va a recibir a San Sirena. Eso completaría la fecha de la B.
0: Bien, perfecto. Y por el torneo federal A, va a estar jugando Olimpo, ¿no? También el conjunto aurinegro en el Roberto Natalio Carminati frente a Kimberley. ¿Y alguien más, Fede?
1: Ya te confirmo.
0: Bien, pelota sobre la banda derecha, va para Ezequiel González. Rápidamente pasa de 4 a 8, cara interna del zapato derecho. Apertura para Cat. La pone bajo la suela Ezequiel Cat. Toca corto para Otero, Otero que va sobre la punta derecha. Quiere meter la pelota filtrada para que no ves y rebota en el balón afuera. Saque de mano y es para Olimpo en salida.
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0: Pelota que le va cayendo a Maggiri. Levanta la cabeza Magini, cruza la mitad de la cancha, juega cerrado para Llanos. Llanos que va descargando para el número 16, Joaquín Palalef, el recién ingresado. Pelotazo largo de cancha, ya voy con ese cambio, no me dieron tiempo. Ven a Magini, Magini que juega para Iturriague, Iturriague de primera, para la aparición de Barrios. Levanta la cabeza al costado del círculo central, suelta, arrastrón para Osinaga, y Osinaga que lateraliza sobre la banda izquierda, para la aparición de Fabricio Ibarra. Otro de los cambios en Olimpo, que entraron recién dos juntos. Pelotazo largo, golpe de cabeza de Vidal, balón que corría a Costa, se pierde por el costado, saque de mano y es para Rosario.
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0: Hay dos variantes. En Olimpo las presentamos.
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1: Se retiró con la número 3, Antonio Genovesi. Ingresó con la número 16, Joaquín Palalef. Se retiró con la número 10, Felipe Santa Marina. Ingresó con la número 7, Fabricio Ibarra.
0: Pelota para Colmenares, en la puerta del área, jugaba para el recién ingresado, Palalef cayó, le viene quedando nuevamente ahora Palalef, el balón que va para Ibarra, lucha Ibarra ante la buena marca del Cholo Fernández, sale Otero, Otero que va jugando corto, para la aparición de Ezequiel González, apertura sobre la banda derecha para Katz, Katz que va como número 8, el balón afuera, el rebote y es lateral para Rosario Puerto Belgrano.
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0: ¿Juega Villamitre hoy, Fede, por el Federal A?
1: Juega, tiene fecha libre.
0: Bien, tiene fecha libre entonces, El conjunto de Carlos Mungo, el elenco tricolor, el de Carlos Mungo, se estará jugando hoy frente a Kimberley de Mar del Plata. Pelotazo largo, se pierde por el fondo, no había posición prohibida. Marca el juez de partido de Santiago Llanos, será tiro libre en salida. Y es para Rosario Puerto Belgrano, 26 de este segundo tiempo, gana el tricolor por 1-0, gol de Obando.
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0: Desde las 15 horas, transmisión de Frecuencia Deportiva también, con los relatos de Damián Garner, los comentarios de Julio César Geva. Para el partido entre Sporting frente a Bellavista, en el estadio Enrique Mendizábal, relata Dami, comenta Julio, Federico Gil en la filmación, y si llega Luis de Dios a la cancha, hacia el campo de juego.
1: Jugó al pádel.
0: Bueno, son cambios, ¿no? Antes era futbolista, ahora juega al pádel el tipo. Pelota de Mendoza, cerrando para Agustín Gripaudo, falta, y es tiro libre para Olimpo.
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0: Hay tiro libre para el conjunto aurinegro. Tres cuartos de cancha junto a la línea lateral. Habrá tiro libre peligroso para el elenco de Marco González. Arco de calle 12 de octubre. Se defiende Enzo Rifo, baja a defender todo Rosario Puerto Belgrano. Atención, quieren parar las cosas, Olimpo, gana Rosario por 1-0. Atención, viene el centro contra el área, finalmente le va a pegar el número 11, viene el centro contra el área, el número 11, justamente que ya no es el mejor jugador de Olimpo. Viene el centro contra el área, arriba, Rifo, cachetea afuera, es córner, falta contra Rifo. Marca el juez principal, quedó golpeado Rifo, guarda, acalambrado en su Rifo, será para hacer un poco de tiempo, Fede, ¿no?
1: Y parece, porque ya se está pensando a poner de pie. Tampoco ya se está pensando a reponer.
0: Bien, será tiro libre en salida. Y es para el conjunto tricolor de Punta Alta.
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0: Pelotazo largo de Rifo. para Nicolás Obando, que aguanta de espaldas al arco delante del círculo central. Toca Gregor Achuk de primera. Atrás para Espinosa. Pelotazo largo de Espinosa buscando el territorio rival para que vaya Mendoza. Antes el asedio de Magini, no va a llegar Mendoza. Pelota fuera, saque de mano. Y es para Olimpo la posición del 4.
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0: Pelotazo largo, sale el arquero, rifo mal. Atención que le va quedando allá, no cayó dentro del área. Ahí que se levante. Que se levante, dice el color tícolo. Al límite, salió el rifo, pero se tiró. Fue clarito. Que se tiró el número 11 de Olimpo cuando parecía que se diluía el ataque. Se tiró simulando un penal y te digo que era para tarjeta amarilla, Fede.
1: Te digo que se tiró, pero no sé hasta qué punto.
0: No sé. Para mí se tira. Te lo digo desde allá, lo vi desde aquí arriba. Hay que ver ahora, le vamos a pedir las imágenes a Simbar. Pelota que le va cayendo a Mendoza, a la lucha. Mendoza de espaldas al arco. Toca para Nicolás Obando. Delante del círculo central, falta. Dice el colegiado, será tiro libre en salida para Laurinegro.
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0: Pelota que le va cayendo a Bando, detrás de la mitad de la cancha. Engancha en diagonal hacia el medio buscando su perfil de pierna derecha. Pasó con un caño, Bando, hermoso. Corre Bando a la mitad de la cancha, traba y gana. El número 15, Barrios, pelota fuera. Saque de mano y es para Rosario, mitad de cancha, sector izquierdo. Cuando el negrito 3 anda a punta en la cabina de transmisión mientras toma mate solo. Dice que es 30 minutos de la parte complementaria que gana Rosario por 1-0 con gol de Obando.
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0: Balón a la punta derecha, viene dominándola, ya no se pierde por el costado, será saque de manos y es para Olimpo, para Rosario finalmente, mirá. Muy bien, saldrá con las manos entonces Espinosa.
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0: Juega Mendoza con el taco y todavía no apareció Chupetín Vera, Pelota para Otero, juega para Gregor Achuk, juega Rastrón ahora buscando a Katz en la media luna del área, trabó y ganó. Yendo al piso Magini, sale el arquero, se queda con el esférico.
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0: Pelota para Gripaudo. Como número 8 la hace rebotar. En el número 6 Osinaga, pelota fuera, saque de mano. Y es para Rosario Puerto Belgrano la posición del 8. Lo va a hacer el número 4, se llama Ezequiel González.
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0: Pelota para Katz, juega para Mendoza, como puntero por la banda derecha, la pone bajo la suela, Mendoza se la va llevando junto al banderín del córner, la domina el de botines amarillos, muy como extremo por la banda derecha, la hace rebotar en el número 6, Osinaga, es lateral para Rosario, frente al área, sector derecho.
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0: Lo va a hacer Ezequiel González, manos en alto, sector derecho del ataque, frente al área, iré a modo de centro esto, Fede, ¿no?
1: ¿Ir a buscar la cabeza de Seba?
0: Sí, sí, la cabeza de Mendoza, atención, 32 minutos jugamos ya de la parte complementaria, manos en alto de Ezequiel González jugando para Katz, Katz de vuelta para González, levanta el centro contra el área, sale el arquero, Jonathan Acosta grita, ¡mira! Y se queda con el balón.
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0: Pelota que va quedando la Katz. Hacia atrás la va punteando ahora el número 6, Osinaga. Pelotazo largo buscando territorio rival. Sale con un bochazo largo el Cholo Fernández. Se pierde por el costado, balón afuera. Saque de mano y es para Olimpo.
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0: Pelota para Iturriague. Apertura sobre la banda derecha para que corra. Costa se pierde por el costado. Saque de arco. Y es para Rosario. Puerto Belgrano lo va a hacer el arquero Rifo.
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0: Hay un cambio en Olimpo, lo presentamos.
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0: Pelota que va para Vidal, engancha en diagonal hacia el medio. Buena pelota en profundidad de Llanos. Llanos que juega para Colmenares, se enganchó, tiró en offside. Era gol de Colmenares en posición prohibida. Se salva Rosario, ¿eh? Qué buena jugada de Llanos, qué bien que está jugando el once, Fede.
1: No, muy buen partido del once. Santiago Llanos, muy desequilibrante. Lo venimos diciendo desde el primer tiempo. Y te confirmo el cambio. Se retiró con la número 7 Joaquín Vidal, ingresó con la número 18 Galo Fogel. Perfecto. Goleador de la reserva. Bien. La B es el máximo goleador.
0: Muy bien. Entonces a la cancha Fogel. Se retira con la número 7 Vidal. Qué gol hacía Colmenares, ¿eh?
1: Sí.
0: Le había hecho pasar de largo a Ezequiel González. Igualmente, ya el Cholo Fernández había escuchado que habían pitado, ¿no? Porque no lo fue a marcar. Hay lateral para Olimpo. Lo va a hacer Ocinada en salida.
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0: Pelota que va al piso trabando el número 11 de Olimpo, justamente que Llano que va jugando corto para Costa. A Costa se la lleva sobre rayas de fondo, levanta el centro contra el área, sale Rifo, queda bullando, está el Cholo en la línea. El Cholo en la línea, se le escapó el Rifo, chocó con Colmenares y el Cholo en la línea. Salva a Rosario, Puerto Belgrano, viene el centro contra el área, está, sale Rifo, lejos, gol de Olimpo. Gol de Olimpo. Una jugada accidentada, hay gol de Olimpo, lo hizo Fabricio Ibarra, a los 36 minutos de la parte complementaria. Ibarra dice que Olimpo empardó las cosas, Olimpo 1, Rosario 1 en el doctor Alejandro Pérez.
1: Digo, buena resolución de Ibarra por debajo de las piernas de Rifo, y digo, si pensaron todos que están los seis, arrancó tan solo que... Lo miraron todos. Buen centro de Acosta. Muy buen centro. Porque va al punto penal, arranca
0: qué
1: solo.
0: Qué solo que estaba Ibarra.
1: Entró solo.
0: Qué mal marcó Rosario, Fede.
1: Sí. Entró entre el Cholo Fernández y entró entre Ezequiel González. Entró entre el medio de los dos. Y define muy bien Arno. Nada que hacer por arriba.
0: Bueno, un par de las cosas Olimpo entonces. Ahora Olimpo y Rosario están igualando 1-1 en el doctor Alejandro Pérez.
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0: Bueno, pelota en el círculo central. Moverá Rosario. Mendoza juega al fondo. Pelotazo largo de Oviedo. Territorio enemigo, luchaba y no podía Mendoza. El balón que le va cayendo a Costa. Suelta, arrastrón a Costa para que la venga dominando Llano. Nuevamente entrega mal. Recupera Oviedo. Oviedo que juega para Katz como número 5. Engancha Katz. Hace un rodeo sobre su eje. Juega al fondo para Ezequiel González. Bochazo largo de González. Bueno, ¿quién le queda a Katz en el banco? Todavía no hizo un cambio Katz, ¿no, Fede?
1: Todavía no hizo ningún cambio.
0: Bueno, ¿quién está en el banco?
1: Zárate, Ortiz, Franchi, Chua, Sodi, Durán y Trota.
0: Está el Tatito, ¿no? Estaría mal un ratito del Tatito Suédica ahora, ¿eh?
1: No estaría mal un ratito. O de Aus.
0: O de Trota, sí. Y hay que ver ahora sí si no pongo a Durán, Fede.
1: Y pensando en estos últimos 7 minutos, preguntábamos en el tiempo para cuánto estaba. Y puede ser que esté para estos pocos minutos que quedan.
0: Me parece que yo lo largaría Durán al campo de juego. Bueno, ya va a venir una variante en Rosario, Puerto Belgrano. En algunos minutos ya estamos viendo que viene caminando Agustín Trota. Se viene también el número 17, Durán. Y se va a venir también el número 16. Bueno, los tres que mencionamos, ¿no? Durán y Trota. Presentamos los cambios, dale.
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1: Se retiró el número 8, Matías Otero, ingresó con la 16, Alejo Soich. Se retiró con la número 9, Sebastián Mendoza, ingresó con la número 17.

0: Levante del centro contra el área, Ezequiel González, va por Obando, cae penal. Ay, cobró posición adelantada, era penal sobre Obando, Fede.
1: Claro, verá, le di un rechazo.
0: Estaba en offside, al límite.
1: Sí.
0: Era penal sobre Obando, lástima que había levantado la bandera, era anteriormente posición adelantada, Fede. Se salva de milagro. Rosario Puerto Belgrano en esta. Sueltan a Rastrón para Osinaga. Apertura sobre la banda izquierda. Pelotazo largo buscando el territorio antagónico. Termina cerrando bien el Cholo Fernández. Bochazo largo del Cholo. Cruzando el anillo central del campo de juego. Gana Osinaga con golpe de pecho. La pone bajo la suela. Apertura para Iturriague. Detrás de la mitad del terreno de juego. Juega corto para Llano. Llano de vuelta para Costa. A Costa que vuelve a descargar para Colmenares. Pierde Colmenares. Recupera Otero para Durán. Durán que descarga para Obando. Circunferencia central de Obando. Obando que juega por abajo para Suedic. La domina de Botines Amarillos. Arranca el Tatito. La tira por un costado. La busca por el otro. Llega a la posición del extremo por la banda derecha. Levanta el centro contra el área. El rebote no Osinaga. Y el saque de mano para Rosario.
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1: Te digo, en estos pocos minutos que lo vimos a Durán y lo vimos al Tatito Suárez, marcaron una pequeña diferencia, entraron bien los dos.
0: Viene el lateral para Rosario Puerto Belgrano. No va a ser el número 4, Ezequiel González.
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0: Pelota para Obando. Sobre la punta derecha va descargando corto para Ezequiel González. Pone el balón bajo la suela. Toca corto para Otero. Otero descargando para que vaya el Tatito Suárez. Fierre con Osinaga. Pelotazo largo cruzando la mitad de la cancha. Le va cayendo al Cholo Fernández. Por lo bajo para Ezequiel González, que rápidamente pasa del número 4 al número 8. Pierde ante el asedio de Fogel. Graba Fogel. Aguanta tocando para Ibarra. Ibarra que cruza la mitad de la cancha. Cayó Ibarra. ¡Falta! Dice el árbitro del partido. Será tiro libre mitad de la cancha. Sector izquierdo para Olimpo.
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0: Le pegará Osinaga, el calvo Osinaga, que ha hecho un buen partido, Fede.
1: Sí, gran partido de Osinaga.
0: Viene el centro contra el área, sale Rifo. Se queda con el balón, es tiempo del partido, 42. De la parte complementaria, 1-1.
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0: Pelota larga para Espinosa. Cae Espinosa. Falta. Dice el árbitro del partido. Pocos amonestados, Fede, ¿no?
1: Sí, un amonestado por lado. Nahuel Gregorio Chuc, por el lado de Rosario. Por el lado de Olimpo. Ayrton Iturrae.
0: Bien, será tiro libre para el conjunto tricolor de Punta Alta. Golpeado Espinosa, tengo tiempo, dámelos.
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0: Pelota hacia atrás. Habrá tiro libre para Rosario, todavía no se ejecuta, se va levantando lentamente Espinosa. Tengo tiempo, dame una más.
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0: Desde el fondo va a salir Rosario, bueno, más largo para patear este tiro libre. Fede, ¿cuánto se perdió? Como 3 minutos para patear este tiro libre.
1: 3 minutos se tomó un tiro libre.
0: Detrás de la mitad de la cancha. Pelotazo largo. Va para Agustín Trota, que aguanta de espaldas al arco, gana Osinaga con golpe de cabeza. Pelota que le vuelve a caer a Llanos. Ante el asedio de Espinosa, descarga para Oviedo. Como número 10, Oviedo. Suelta, arrastró buscando a Durán, no prosperó y desde el fondo va a salir Olimpo ahora con Acosta. Pelota filtrada para que la vaya buscando. El número 11 justamente que corre Llanos, no va a llegar, pelota fuera. Saque de mano y es para Laurinegro.
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0: 45, tiempo cumplido, Fede, ¿qué me dice?

0: la espera del adicional. No sé qué tanto se adicionará, igual 3-4 como mucho. No tuvo tanta pausa contando los cambios, 2 o 3 faltas.
1: No sé. Ahí está, mira, ahí adicionó el árbitro. ¿Cuánto adicionó, Fede? ¿Usted que ve bien?
0: 4 minutos más.
1: Bueno, hasta los 49 jugamos, pelota sobre la banda derecha, se viene Olimpo, engancha en diagonal hacia el medio, ya nos pierde, ya nos recupera su Edic, apertura para que corra Durán, no va a llegar Sierra Magini, juega hacia el fondo para su arquero Acosta.
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1: Pelota por bando, juega de cachetada buscando a Durán. Cierra Magini, como número 4, Magini se la lleva junto a la raya lateral ante el asedio de Fabio Durán. Cae Durán, que no dice el árbitro. Y el balón que le va cayendo a Costa. Levanta la cabeza a Costa, juega con la cara interna del zapato zurdo, el rebote en el camino. Le termina cayendo a Telo, que entrega mal. Y vuelve a recuperar Barrios. Pelota bajo la suela de Barrios. Vuelve a tocar para Costa. Se frena Costa, pone freno a mano, y de largo pasó Espinosa. Juega corto ahora, descargando para la aparición del número 11. Mejor jugador de la tarde, ¿no? De la mañana, perdón, Llano, ¿verdad, Fede?
0: Exactamente, el mejor jugador de la tarde de la mañana. Ah, le erramos los dos.
1: En la costumbre, Fede.
0: En la costumbre. Santiago Llanos, el mejorcito, que está por realizar el tiro libre.
1: Viene, será tiro libre y es para Olimpo.
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1: ¿Y quién fue el mejor jugador de Rosario, Fede?
0: Y me voy a quedar con el autor del gol.
1: Yo también.
0: Con Nicolás Obando.
1: Para mí Obando fue el mejor. Hay tiro libre para Laurinegro. Sector derecho del ataque, 3/4 del terreno de juego. Atención, arco de calle 12 de octubre, viene el centro contra el área, pica, le queda Colmenares. Levanta el centro contra el área, le pegó mal Colmenares, menos mal, Le pegó mal Colmenares. Tenía la victoria Olimpo, Fede.
0: Te digo, otra mala marca de Rosario. Entraba solo Colmenares por el segundo palo, entró solo. Tenía, si no me equivoco, Fogel en el segundo palo. Solo si ese centro era el segundo, era gol de Fogel. Estábamos gritando el segundo.
1: Exactamente, 47, se termina el partido, 1-1.
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1: Apertura de Gregor Achuk, termina cerrando Osinaga. Pelota a la mitad del terreno de juego, le termina cayendo Bando que juega para Suedic. Corre el tatito Suedic, trabó y ganó muy bien Llanos, pelota afuera. Saque de mano y es para Rosario.
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1: Viene el centro de González, cierra Osinaga, metiendo un pelotazo largo buscando a campo contrario para que venga Colmenares. Como Win sobre la banda izquierda, pone el balón sobre la suela, Colmenares levanta el centro contra el área, pasado al segundo palo, le va cayendo a Llanos, Chamaca dentro del área, lo marca con mucho cuidado, y viene el número 13, Espinosa, viene el centro contra el área, y está quedando Llanos, corto con lo justo, la llegó a puntear Oviedo porque se relamía Colmenares, Fede.
0: Te digo, otra mala marca de Rosario.
1: Sí. Ya saliendo Nicolás Obando, cuando el árbitro del partido se lleva el silbato a la boca, señala el círculo central. Es el fin de estos 90 minutos, ha sido empate, 1 para Olimpo, 1 para Rosario en el doctor Alejandro Pérez.
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1: Bueno, algunas protestas por doquier de Olimpo con el árbitro del partido. También se metió Caza, algo que les dice. Fabio Durán que se va retirando. Partido parejo, bastante chato, Fede.
0: Sí, no, sin sobresaltos. Sacando los goles, ninguno tuvo una situación, lo digas, tuvo una clara para ganarla. Pero bueno, tuvimos goles, que era lo importante.
1: Tuvimos goles, exactamente. Bueno, ahora sí, empezamos a presentar, Sole, el comentario final del partido en la voz de Federico Gil, dale.
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0: Todo suyo, Fede. Bueno, fue empate, 1-1. Poldo Bando, Poldo Ibarra para Olimpo. Que este empate, no sé qué tanto bien le sienta a Rosario. Pensando la tabla, pensando lo que fue el punto que perdió...
1: Ayer empató Tiro, ¿no?
0: Exactamente. Ese puntito, la verdad que le hubiese venido bastante bien a la hora de sumar en la tabla. La tabla general, pensando en la general. En la tabla, ahora la tabla de posiciones de clausura, lo deja tercero, con 6 unidades. Pasando a Tiro Federal, a San Ximena, queda atrás de Olimpo, que se encuentra con 8. Y queda con los mismos puntos que Pacífico de Cabildo, que también se encuentra con 8 unidades.
1: Exactamente. Bueno, ahí lo escuchaban a Federico Gil el comentario. Fede, un placer haber estado compartiendo una nueva transmisión juntos. Nos empezamos a despedir. Vos te vas para Punta Alta, al estadio Enrique Mendizábal. Hoy te toca. Yo ya me iré a descansar.
0: Hoy me toca, me toca. Me toca seguir de largo.
1: Está muy bien. 45 minutos de sueño. Estuviste en el partido de Rosario como comentarista y ahora estarás de camarógrafo en el estadio Enrique Mendizábal cuando desde las 14:30 horas, con los relatos de David Bongar y los comentarios de Julio César Geva, estaremos haciendo el partido entre Sporting y Bella Vista desde la localidad de Punta Alta. Nosotros lentamente empezamos a tomar retorno hacia nuestra ciudad. Nos despedimos. De mi parte, será hasta el día miércoles, con Frecuencia Deportiva Stream y con el fútbol cuando la pelota vuelva a rodar. ¡Chao!

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0: ¿Qué tal? ¿Qué tal? Buenas tardes, bienvenidos a esta nueva transmisión de Frecuencia Deportiva aquí en el Enrique Mendizábal, otra vez en el Enrique Mendizábal. Y hoy me preguntaban, ¿por qué tantos partidos de local? Y la verdad no tengo ni idea. No, le contestábamos el tema de las localidades cedidas y demás, y ya empezábamos a analizar también lo que será la segunda ronda, ¿no? Con varios partidos de visitante y la importancia de poder ganar puntos aquí en el Enrique Mendizábal, puntos que, bueno, que fueron quedando también un poco en el camino en algunos de los partidos anteriores. Ya vamos a repasar los resultados, pero primero les damos la bienvenida. Somos Frecuencia Deportiva y nos estás escuchando por Mega 97.5 mientras se juega el partido de reserva, y mientras esperamos para presentar a todo el equipo, vamos a paso 272, ahí está Soledad Hernández, para repasar la tanda y entrar de a poquito en la previa de lo que va a ser el partido entre Sporting y Bellavista a partir de las 15:30. Lo vivís por Frecuencia Deportiva.
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0: Y rápidamente abrimos la cancha, vamos a nuestra izquierda, ahí está, le toca jugar con pierna cambiada hoy al gran último lateral derecho que tuvo no solo el fútbol liguista, sino el fútbol casi de la República Argentina. Tuvo que esperar muchísimos años hasta que llegue un Pupi Zanetti, por ejemplo, para poder reemplazarlo al número 4 de todos los tiempos, al lateral por la derecha que hoy está por mi izquierda con ustedes, el señor Julio César Geva.
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2: ¿Qué tal? ¿Qué tal? ¿Cómo estás? Muy buenas tardes para vos, para nuestra audiencia. Acá estamos en el Enrique Mendizábal. Cuarta vez consecutiva que venimos a transmitir a Sporting aquí en Mendizábal. ¿Qué segunda rueda le espera Sporting, no? Porque sí, sí. El último partido de esta primera rueda va a ser de visitante con Villamite y después tendrá estos cuatro partidos. Armonía, Huracán, San Francisco y Bellavista. Después será hora de ver cómo le va al equipo de visitante. La de local lleva una victoria y dos empates. Veremos qué pasa esta tarde. Un partido importantísimo, un Bellavista que no arrancó del todo bien en este torneo de la Liga del Sur. Clausura, lo tiene en las últimas colocaciones junto a Villamitre. El rojinegro está cerca de la punta también en este torneo clausura y peleando por salir de la zona de difícil del descenso, ¿no? Pero lo mantiene hoy último junto con la Armonía. Así que una tarde interesante, una tarde de fútbol, una tarde linda para poder vivirla con el sol entre nubes y el sol que aparece. Así que una temperatura bastante agradable para hacer invierno. Creo que estamos en presencia de una tarde, de una jornada buena en el fútbol de la Liga del Sur.
0: ¿supo aprovechar Sporting estos partidos de local o creo que no terminó de justificar algunos puntos esa victoria contra, ¿cuál fue la victoria de acá?
2: La primera frente a la Armonía.
0: La primera contra la Armonía, después el empate contra Huracán no era un mal resultado en cuanto al rival y demás. El partido fue un partido que pareció aburrido, pero que fue bien jugado por ambos equipos. Y ese punto, quizás ganando en la fecha, en la otra fecha, hacía un buen colchoncito de puntos Sporting jugando de local, ¿no? En la otra fecha con San Francisco.
2: Yo siempre pienso lo mismo. Vos pensás que Huracán ya inauguró el sintético, ¿no? Y ahora el MAS va a jugar de local en su cancha.
0: Y va a entrenar en su cancha.
2: Sporting no va a estar contra el sintético.
0: Claro.
2: Sporting no tenía que haber, para mí, para mi forma de pensar, porque no tenía que haber cambiado la localidad.
0: A ver, jugado en Bahía y en alguna otra cancha.
2: En la segunda rueda ibas a venir a mi cancha.
0: Claro.
2: Y se jugaba con Villavita y con la Armonía y después volví a ser local y después salía dos veces. Ahora de esta manera va a salir cuatro. Está bien. Si le hubiese ganado a Huracán, la historia vos me estás contando.
0: Con el diario del lunes.
2: Vos me estás diciendo el lunes. Pero si le hubiese ganado a Huracán, bueno, ganaste local, podés perder de visitante, está existe 50-50, pero no ganás. Y ahora tenés que ir a la cancha de ellos.
0: Ya, bueno, el otro día se inauguró, ya está disponible, ya Huracán de local va a jugar ahí.
2: Y sí.
0: A partir de ahora.
2: Entonces ya va a tener que ir a la cancha de ellos. Y por eso digo, a un piso que no está acostumbrado. Más allá que no es lo mismo jugar en el sintético seguramente, de las canchitas de acá, como Sporting puede practicar en las canchas auxiliares que tiene justamente aquí en la calle Irigoyen, que jugar en una cancha de 11, ¿no?
0: Claro. Así que eso le espera a Sporting en la segunda etapa
2: hoy
0: del campeonato.
2: Hoy no tendría que fallar. El otro día, en un balance, y estuvo un paso más arriba que San Francisco. Pero tal vez aquel error involuntario, por supuesto, del arquero y haberle puesto la posibilidad, claro, fue otro partido porque hasta ahí más o menos venían siendo San Francisco un poquito más hasta que llegó el gol. Después me parece que decidió ir unos metros más atrás, darle la pelota a Sporting y esperarlo para ver si lo podía definir en alguna contra, ¿no? Pero bueno, ya está, partido jugado, resultados ya están puestos, el objetivo es este, el de Bellavista, que como decimos, no arrancó del todo bien, pero que siempre ha sido un escollo en equipo rojinegro, más que nada cuando va a la loma, ¿no?
0: Sí, aparte de estos últimos años, Bellavista es un equipo que siempre pelea en los primeros puestos, sí, que ha mantenido un plantel también, muchos de los nombres, y se ha reforzado ya a principio de año con algunos nombres importantes también de San Francisco, como es el caso de Nahuel Bardella, Maximiliano Gandolfo. Tiene un gran nivel en estos últimos meses, Rodrigo, el Pitu Gómez también, en Bellavista. Entonces es un rival siempre complicado, siempre difícil, que le supo ganar Sporting igual en algunas ocasiones. En esas, viste que hay campañas que vos decís, che, está muy complicado, ¿no?, este año ganarle, y Sporting le ha sabido ganar, pero siempre es un rival complicado. Acaba de terminar el partido de reserva, fue empate en uno entre Sporting y Bellavista. Buena actuación de Ayrton Aquebeque, que desde que llegamos nosotros, ya casi finalizando el segundo tiempo, atajó un penal y después convirtió uno a favor de Sporting, el arquero, el número uno, que ahí está siendo felicitado por sus compañeros. Y hablando de compañeros, hoy tenemos a Fede Gil haciendo las imágenes para que puedan verlo desde el otro lado, así que lo tenemos ahí trabajando al Fede, no va a estar haciendo campo de juego, pero sí va a estar siendo parte de la transmisión, como todos ustedes del otro lado que nos acompañan y nos van a acompañar a partir de las 15:30, cuando Sporting Bellavista hagan rodar la pelota en el Enrique Mendizábal, y vos lo vivas a través de Frecuencia Deportiva.
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0: Y si te parece, Julio, vamos presentando rápido los equipos para ya ir metiéndonos en cancha. Arrancamos por el lado de Sporting, arrancamos por el local y presento los 11 titulares que pone Enzo Moscón en cancha.
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0: 4. Ahí está, con el micrófono prendido, ¿no? Como Julio César. Con la 1, Facundo Tavoliere. Con la 4, Fabricio Acosta. 2 para Erico Walker. 6, Nicolás Diana. Y 3, Franco D'Angelo, los encargados de defender el arco rojinegro. En la mitad de la cancha, con la número 11, García, imaginamos arrancando por derecha. La 5 para Paredes, 8 para Chamares. Ese es el doble 5. Por el lado izquierdo, Taborda. Font con la 9, Soria. Rodrigo con la 7. Con los puntas de Enzo Moscone presentamos el banco de relevos.
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0: 12 para Schiaffino, 13 Samana, 14 Vega, 15 Galvarini, 16 Barone, 17 Vázquez y 18 Sixto Teux, los que van a estar en el campo, en el banco de suplente, mejor dicho, esperando su oportunidad. Nos cruzamos de vereda ahora, vamos a la loma, ahí están haciendo la entrada en calor, de mitad de cancha hacia el lado que da el arco de las Palmeras, ahí están de verde y blanco, presentamos los 11 del equipo de Bahía Blanca.
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0: Francisco Martínez, el arquero. El 4, Leandro Rosales. 2 para Pablo Mungo. 6, Agustín Reule. 3, Nahuel Bardela. En la mitad de la cancha, el 5 es Bogel. La 8 para Maximiliano Gandolfo. 11, Lucas Martínez. 7, Gabino Velegia. Con la 10, Rodrigo Gómez. Y la 9 para Matías Mayer. Los 11 del equipo de La Loma. Y ahora sí, para completar la información, presentamos los suplentes del equipo de Bellavista.
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0: cómo se presenta el partido, cómo ha ido variando, ¿no? Digo, miraba el banco suplente de del equipo de Bellavista, a Chávez, que pasó por el Sporting, está como suplente, está con Mani, que me parece que la última vez que fue Sporting allá, está con Mani, un partido muy bueno, se ve que ha bajado el rendimiento y por eso hoy, por ahora, está entre los suplentes, ¿no? Un jugador distinto que tiene Bellavista, y como decíamos, no está entre los titulares, pero que cuando entra, sin ninguna duda, también marca la diferencia. Y el Sporting, bueno, le está faltando el gol, queda muy huérfano a veces en estos tres partidos que han pasado, digo, queda muy huérfano justamente Fons, ¿no? Muy pocas chances, normalmente tiene dos o tres, siempre mete una. Si tuviera un poquito más, seguramente tendría más chances. Y lo que hasta ahora le ha costado muchísimo, sin ninguna duda, son a Taborda y a Soria. Meterse en el equipo, ser pieza importante, ser refuerzo, ¿no? Hoy por hoy no han podido todavía lograr eso, ¿no? Ser refuerzo real que marque la diferencia. Sí lo ha hecho Acosta, que se ve que es un jugador con más experiencia, que ha tenido mejor paso, y que dicen que lo que le está faltando es un poco de físico de pretemporada, que no hizo para ser un jugador más regular, pero hasta ahora, de los tres que ha venido, sin ninguna duda, el que mejor se ha desempeñado ha sido él.
1: La Liga Regional Sureña fue el rival de la Liga del Sur, de Huatrache, ¿no?
0: Huatrache, por aquellos lados.
1: Por aquellos lados.
0: Sí, sí. Bueno, eso será el rival de la Liga del Sur la semana que viene. Así que bueno, veremos qué es lo que pasa. Por ahora los equipos están haciendo los movimientos precompetitivos. El equipo de La Loma trabaja en el arco que da Las Palmeras, que da donde está la antena. Por supuesto, Sporting está en el arco de la tribuna Lulo de Noia, la que da a la calle Mitre, y en aquel sector de la mitad de la cancha para aquel lado se mueve el rojo y negro, buscando también la puesta a punto para cuando se venga la hora del partido. ¿A cuánto estamos de
1: A 10 minutos nos separan, minutos. Son 15 y 20 ya.
0: Bien, 10 minutos nos separan entonces del partido y veremos qué es lo que pasa. Pasamos por la tanda, si te parece bien.
1: Pasamos.
0: Ya volvemos.
1: Ahí estamos.
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1: Bueno, y la fecha, Julio, ya se empezó a jugar, ¿no? En el día de ayer hubo empate. Sábado 22 de agosto entre Liniers y Libertad, Joaquín Castro para el elenco de la Avenida Alem y Daniel Pekel para Libertad ponía el 1-1. Eso,
2: próximo rival de Sporting
1: en primera división,
2: próximo rival de Sporting, Libertad y Liniers.
1: Sí,
2: un resultado que después de las 5:30 de la tarde, de acuerdo a lo que pase aquí con Sporting, podemos decir si es un
1: Liniers que perdió con la Armonía el último fin de semana.
2: Exacto.
1: Que ese resultado sí impactó directamente en las aspiraciones de Sporting.
2: Sí, sí. Este, el del empate de ahora, si Sporting lograra hoy sumar de a tres, le vendría re bien, ¿no? Porque
1: sí, hoy sí.
2: Más allá de lo que estamos viendo en la tabla de clausura, donde está en una buena posición ahí segundo, la tabla general le permitiría alcanzar a Libertad y ponerse cerca, ¿no?
1: Después, a partir de las 15:30, cuando arranque aquí Sporting Bellavista, también van a estar jugando la Armonía Huracán. Ese es uno de los que hay que estar. Bueno, todos en realidad, porque sí, la verdad que
2: el torneo está muy parejo.
1: Son muy pocos puntos los que separan a todos los equipos del torneo. La Armonía Huracán, entonces, y Villa Mitre San Francisco también van a estar jugando ahora en este mismo horario. En la B, en el torneo promocional, Tiro Federal Pacífico de Cabildo 2-2. Joaquín Laborde y Gino Carrossi para Tiro, y los dos de Pacífico de Cabildo para Gianni Ferrari Gavarini. Comercial y Dublín protagonizaron un 3-2, donde Santiago Giorgis, Alejo Gil y Ángel Fernando Kessler marcaron los tres goles para Comercial, el inoxidable Fernando Kessler, ¿no?
2: Sí, otro jugador que ya lleva muchos años en la Liga del Sur, ¿no?
1: Son de esos que cuando pasa el tiempo y se retiran y vas a Comercial, cuando empezás a anotar la planilla, ya lo ponés con la 3 de una, ¿viste? Fernando Kessler. Y cuando se retiran, falta algo. Bueno, así con estos jugadores de años en la Liga del Sur. Nahuel Cornu para Dublín puso los dos tantos, ex Rosario Puerto Belgrano. Y hablando de Rosario, hoy a la mañana con Olimpo de Bahía Blanca empataron 1-1. Ibarra al gol de Olimpo. Nicolás Obando para Rosario, fue transmisión de Frecuencia Deportiva, y estuvo el Diego Bidondo, estuvo Fede, que va, viene para sí, todos lados.
2: Qué partido el de Rosario, digo, lo ganaba 1-0, con el gol de Obando, ¿no? Se lo empataron y tuvo una chance sobre el final de poder quedarse con la victoria. Resultado que, mirándolo del lado del vaso lleno, sí, de visitante, 1-1 en cancha de Liniers se jugó ese partido en Alejandro Pérez, sí. Digo, un resultado que sirve porque se mantiene ahí en la tabla general junto con Tiro Federal.
1: Sí,
2: esa es importante, esa
1: Tiro que pató también,
2: porque recordamos que el ganador del promocional por ahora Comercial tiene un lugar.
1: Sí,
2: el otro ganador, si no es Comercial en el clausura, tiene que jugar a finales con Comercial.
1: Claro.
2: Y el que gana de ahí asciende, pero el de la tabla general es el que juega la promoción, no es el que pierde de los dos.
1: Ah, no es como el año pasado.
2: No, nunca fue como
1: el año pasado. No, el año pasado sí.
2: No, no.
1: Sí, escuchá, vos tenías los dos ganadores, ¿no? O en este caso es Comercial. Y en el segundo torneo, ponele que lo gane Tiro Federal.
2: Sí.
1: El ganador jugaba, ascendía, y el perdedor jugaba la promoción. A no ser que, por ejemplo, Comercial gane este torneo, entonces ya es finalista de una. Y ahí el que más puntos tiene en la general, así era el año pasado.
2: Pero,
1: a no ser que se haya cambiado ahora.
2: No.
1: Te juro que así era el año pasado.
2: Después, para el próximo partido, cuando arranquemos, me dice perdón. Por haber intentado querer tener mejor información que
1: usted. No,
2: es así.
1: Es el premio
2: al que gane la tabla general. Jugar la promoción en caso de que no repita el clausura.
1: Y bueno.
2: No, no. Y vos, si Comercial gana, asciende Comercial. Y el de la tabla general juega. Pero si Comercial juega con Tiro Federal, ya lo tengo dicho.
1: Sí.
2: Comercial juega con Tiro Federal. Si los federales ganan, y Rosario y Tiro van primero, Rosario juega con la cuarta. Comercial y Tiro juega. Y Comercial le gana a Tiro. Y Rosario termina adelante en Tiro en la general, juega Rosario a Profesional.
1: Ahí está.
2: El premio al que mejor a la general.
1: Se completa el torneo promocional con Pacífico de Bahía Blanca, San Sinena, a partir de las 15:30. Aquí está llegando la gente de Sporting, los árbitros dentro del campo de juego. Se nos viene el partido.
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2: Muy bien, los protagonistas ya están en zona de vestuarios. La terna arbitral está paradita ahí en la mitad de la cancha. Todo listo para que se presenten los protagonistas y arranque el partido. ¿La nombró la terna militar?
1: Sergio Testa, el árbitro principal. Usted que tiene todo el historial de los árbitros, ¿no? Y que siempre tira algún dato. Sergio Testa, ¿se acuerda de alguno? Yo me acuerdo, por ejemplo, si yo le nombro a Facundo Tello, usted me nombra una promoción de Comercial Rosario.
2: Sí, por ejemplo. Total.
1: Por ejemplo.
2: Cancha de Tiro Federal.
1: Si lo nombro a Perotti, usted me dice, y el partido con Liniers, Libertad.
2: Sí, acá en esta cancha.
1: Claro. Sergio Testa, ¿le trae algún recuerdo?
2: Hasta ahora no tengo.
1: No le suena, ¿no?
2: No, creo que no ha dirigido. No,
1: años dirigiendo igual, me acuerdo, sí, pero no, sí. No sé si alguna... No,
2: parece que un árbitro que en línea general, si se equivoca por error nada más, no por malintencionado. No me fijé en el boletín de la Liga del Sur cuántos partidos le dieron al chico de Sporting que echaron el otro día, a Tejada. Un partido solo, creo que un poco más.
1: No vi, y lo que pasa es que al ser roja directa no sé si te pueden dar un partido.
2: Sí, pero no.
1: Pero bueno, no.
2: No miren, no el boletín de la Liga.
1: Al principio, a la primera vista de esa jugada, viste, me pareció que, y puedo decir roja. Y después cuando la ves, y sí, igual sí. Igual sí. Porque aparte, era roja.
2: Sí, lo que sí me pregunté, digo, ¿y entonces por qué cuando salió con doble fractura de tabique nasal, balones, no le sacaron ni la amarilla?
1: Ahí está encabezado por Erico Walker, el capitán al frente. Salió el rojinegro, sale Sporting.
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3: Saboliera, Costa, Walker.

0: Diana D'Angelo García, Paredes, Chamar, Estaborda, Soria y Font. Son los 11 que defienden al rojinegro.
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0: 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Esperamos por Bellavista, ya Sporting dentro del campo de juego. Ahí está D'Angelo acelerando un poco, intensificando para no quedar frío. Taborda al banco de suplentes a tomar agua. Será el partido en el que explote Taborda. Será el partido en el que muestre esas cositas.
2: Que valió la pena hacer el esfuerzo de traer un refuerzo que hasta ahora no ha sido refuerzo.
0: Porque me han dicho dentro del plantel, ¿no? Que se le nota, que tiene una calidad Taborda distinta. Pero bueno, no lo supo demostrar.
2: No pudo adaptarse todavía al fútbol de la Liga del Sur.
0: No.
2: Y tal vez a sus equipos, ¿no?
0: Y ahí está Bellavista, entonces, vestido de verde, el equipo de la Loma.
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0: Martínez, Rosales, Mungo, Reule, Bardela, Gandolfo, Bogel, Martínez, Velegia, Gómez y Mayer. Son los 11 del equipo de Bellavista.
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0: Todo listo entonces. En el Enrique Mendizábal, Julio César Jeva. Vamos a ver. Sporting Bellavista, Bellavista, Sporting Bellavista. Ahí se acerca Mayer al centro del campo de juego. Intentamos desde estudios el partido.
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2: Muy bien, Bellavista Tarca hacia el arco que da al supermercado, Sporting lo hará hacia el arco que da a la calle Mitre, a la tribuna Lulo de Noia. Ahí va a comenzar el partido.
0: Lindos números los de Bellavista, muchas gracias. Fue una de las remeras más criticadas, la de Bellavista, en su momento por los números, y ahora unos números enormes. Blanco sobre verde y arranca el partido. Sale García por la derecha al piso. Lautaro García, ya le empiezan a dar a García, ¿viste?
2: Sí.
0: ¿Cómo ha recibido este pibe? Ahí va a ser lateral para Sporting, sale en posición de número 4.
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0: Saliendo Sporting desde la izquierda, jugaba Diana con D'Angelo, D'Angelo hacia adelante, ganaba la falta Taborda. Va a ser a favor de Sporting, que, como lo decía Chamar, es el último fin de semana, Julio, no vamos a renunciar a jugar por un error, dijo, ¿no?
2: Por supuesto.
0: Y por eso sigue saliendo jugando Sporting desde el fondo, va D'Angelo, enganchaba hacia adentro, termina perdiendo la pelota en tres cuartos de cancha, recupera Bellavista. Ahí sale Mungo con el pelotazo largo para Martínez, Lucas Martínez con el derechazo hacia adelante, buscándolo a Mayer, el que cortaba era García, y el que toca es Chamares de memoria hacia el número 4 Acosta, se lo comían Acosta, ataca Gómez, va Gómez, pelota larga para Bardela con el centro, rebotaba Enrico Walker, pelota al tiro de esquina, arriesgó Sporting en la salida, quiso salir de memoria, y ahora el tiro de esquina es para el elenco de la Loma.
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2: El primer tiro de esquina del partido para la visita. El problema no es no salir jugando del fondo, no es patear para arriba. El problema es saber diferenciar en el momento que la tenés que patear para arriba y en el momento que podés salir jugando.
0: ¿Se acuerda el profe que te dije que nos decía que no nos lavemos los dientes? También sí. Nos decía, una cosa es salir jugando, otra cosa es ser boludo. Dice.
2: Exacto.
0: Jugar cuando se puede jugar. Va a venir el centro de la izquierda, primer tiro de esquina, Bellavista, el primer palo, queda apoyando la pelota, le queda Martínez afuera. No pudo rematar el número 11 del elenco gallego, pelota que se va al saque de arco. Va a ser para Sporting, va a salir Tabolieri hoy vestido de gris.
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0: Mala salida de Sporting, atención con esta. Se viene Martínez por la derecha. Ahí está Martínez, va a tirar el centro del segundo palo. No llegaba Mayer. Pelota larga, va a irse al lateral. Le pedía a Velegia que juegue por abajo, que tire un centro rasante por abajo. Fue largo a Martínez y otra vez, Julio, 2 minutos y medio, 2 malas salidas de Sporting.
2: Sí, sí, sí. Las 2 veces que atacó Bellavista ha sido porque Sporting le regaló la pelota, le regaló la contra, ¿no? Bueno, no es necesario poder cambiar las 40, 50 metros cuando podés salir jugando y más seguro con un jugador que tenés cerca, un compañero.
0: Ahí estaba Paredes y García entre los dos tratando de retener esa pelota. Le queda a Rico Walker ahora. El derechazo firme arriba para que la corra Johnny Fong, que estaba muy abierto. Por eso emerge desde el fondo Mungo. Tocando para Reule. Reule lateraliza el ataque para Rosales. Ataca Bellavista por la derecha. Ahí está pidiendo la pelota Lucas Martínez. Se viene adelante de la mitad de la cancha Martínez. Recupera Taborda cortando la pared. Ahí va el número 10. Enganchando hacia adentro. Retrocede ahora para Rico Walker. El que presiona es Mayer. Le pone bien el brazo Walker y sale hacia adelante. Ahí va Sporting por la derecha. Era Walker, había falta, sí señor. De Mayer en la presión. Va a salir el elenco rojinegro. Estamos jugando 3 minutos y medio. Esto sí que 0-0 en el Mendizábal.
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0: García queda de espalda ante la marca de Bardela. Ganaba Bardela ahí. Le rebota el hombre de Bellavista. Va ante la marca de Acosta. Recupera el número 4. Le queda García. García con el centro. Rebota en la espalda de Reule. Va un nuevo centro.
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0: Ahí estamos recuperando entonces la conexión. Esto sigue 0-0 en 8 minutos. Moscone dándole algunas indicaciones a Tavoliere. Y siempre con la libretita en la mano, Moscone. Anotando cada cosa que pasa dentro del campo de juego. La pelota parada para Sporting adelante de la mitad de la cancha. Desde la derecha, parado Chamares y parado Taborda. Que ya me está marcando en la altura del área grande. Se va a venir el tiro libre entonces. 8 minutos 50, casi 9 ya. 0-0 y Sporting buscando sumar de local, porque va a tener un largo tramo de partidos fuera de casa después en la segunda ronda. Ahí está las indicaciones de Testa. Un hombre en la barrera, Chamares de pierna zurda y Taborda de pierna derecha. Va a venir el centro desde ahí donde está la bandera de 100 años en primera. Pasa a Taborda, le da Chamares de zurda, arriba la pelota, la peinaba a fondo y termina yéndose por arriba del travesaño. No hay peligro, va a salir Bellavista en tiempo del partido.
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0: Llegando a los 10 minutos del partido, esto sigue 0-0 entre Bellavista y Sporting. Sale el elenco gallego, remera y pantalón verdes para el equipo de Bellavista. Ahí sale Bardella, tocando atrás para Reule. Presiona en tres cuartos de cancha recién Sporting. Lo deja salir a Bellavista, lo deja asomarse con la pelota. El pelotazo largo de Mungo para que la corra Mayer, va a cubrir Diana. Sale Tavoliere, se quedaba en el camino Tavoliere. Rebotaba a Diana, me parece, pero el árbitro y línea dicen que saque de arco, así que sí. El que la punteaba finalmente era Mayer, pelota al saque de arco y es para Sporting.
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2: Estuvo cerca, Bellavista, ¿eh? Sí. Una duda ahí entre...
0: Una desconexión ahí entre Diana total. Y Tavoliere.
2: Sí, sí.
0: Ahí está saliendo Bardella, el pelotazo largo que se pierde por línea lateral. Va a ser para Sporting, lo va a hacer Acosta, ¿no? A ver, se perdía antes, me parece. Por eso el saque de mano va a ser para Bellavista, entonces. Saliendo desde el fondo, desde el sector izquierdo. Algunas desconexiones, no en las salidas, ¿eh? Lo más peligroso de Bellavista fueron por errores de Sporting.
2: Siempre Mayer tiene buenos partidos contra Sporting, ¿no? El flaquito,
0: sí. Sí, sí.
2: La velocidad, una de las cosas que lo ha complicado siempre a Sporting.
0: Y altura también Mayer, ¿no?
2: Sí, pero ha tenido buenos partidos siempre el número 9 hoy de Bellavista.
0: Ahí sale Bardella otra vez por la izquierda, tocando hacia adelante, gana Fabricio Acosta. La vuelve a poner en campo de Bellavista. Ahí sale Pablo Mungo, tocando afuera para Reule. Ahí jugando Reule a la mitad de la cancha con Vogel. Se abre por el sector derecho Rosales. La pelota viene para Martínez, devuelve atrás para Rosales. A la mitad de la cancha buscando el Pitu Gómez. Ahí está Rodrigo Gómez que retrocede otra vez para Reule. Busca el espacio Bellavista, toca y toca la pelota, la mueve para acá, la mueve para allá y otra vez hacia el otro central, hablamos de Reule, ahí va presionando de a poquito Soria, va Reule jugando hacia adelante para la subida de Martínez, ahí está Velegia tocando adentro para Mayer devuelve para Velegia, otra vez Mayer manejándola en la mitad de la cancha, sale hacia afuera el ruso para buscar la pelota, vuelve Bellavista retrocediendo para Martínez, presionaba Fondi, el pelotazo largo de Martínez arriba, por el carril derecho ataca Bellavista ahora, va a salir a cortar Diana la subida de Luca Martínez, le pone el cuerpo Diana y la tira al lateral, no se complica el defensor de Sporting y Moscone ya se sacó el camperón, ya entró en calor, sí. Camina para acá, camina para allá, lógico que entre en calor rápido Moscone.
2: Hasta ahora ha sido un partido parejo, un poquito mejor el Bellavista, ¿no?
0: Ahí está Mungo jugando atrás para Martínez, 12 minutos y medio como frecuencia deportiva por Radio Mega 97.5, guarda los auriculares Julio César que se cae la cajita, ahí estamos, va saliendo por la izquierda Bardella, el pelotazo largo de Bardella la va a correr Gómez, el que va a llegar en la marca es Walker, que tampoco se quiso complicar, pelota al tiro de esquina, con toda la mala suerte de que pegó en el banderín y en vez de salir para el lateral, salió para el tiro de esquina y es para Bellavista.
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2: El segundo tiro de esquina para Bellavista.
0: Va a venir desde la derecha, desde la izquierda, mejor dicho. El tiro de esquina viene el centro, segundo palo arriba, peleaba D'Angelo con Martínez, dentro del campo de juego todavía queda la pelota, se va hacia el sector izquierdo, ahí va a presionar García, el que la meta al área es Mungo y el que sale y se queda con el balón es Taboliere, el número uno rojinegro, lo pone a correr rápido a Rodrigo Soria, ahí va por el sector derecho y le dura poco la pelota al elenco rojinegro, la pega
2: rápido. Pelotazo dividido.
0: Sí.
2: Y Fon por ahí la puede aguantar un poco más, pero Soria normalmente en el mano a mano siempre lo supera el defensor, ¿no? Le cuesta mucho desequilibrar él.
0: Ahí está Fon descargando, le queda García lo pone a correr a Soria, es buena pelota para Soria, se viene por el sector derecho, está dentro del área Soria, engancha hacia atrás, toca para Fon, a ver si puede girar Fon y rematar al arco, no, devuelve para Soria, tiene que descargar Fon obligado, no lo dejan girar, va Soria, se le hace rebotar a Bardella y el saque lateral, casi como un córner con las manos para Sporting, y es increíble, no puede quedar de frente al arco Fon, era buena esta de Soria enganchando,
2: lo tenía que haberle tirado la pelota antes para que él pueda estar frente al arco, para que él pueda estar frente al arco y no tener que parar y ponerse de espalda, ¿no?
0: Ahí se va a venir el lateral de Acosta al área, la quiere peinar Fondo, lo marcan entre dos, llegaba Paredes ahí para rematar hacia arriba, terminar la jugada, pelota que se va al saque de arco y es para Bellavista en 14 minutos.
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2: Un partido parejo, está 0-0. De los dos, Bellavista por ahí llegó un poquito más claro al arco que defiende Tobalier. Sporting le ha costado generar alguna situación clara de gol.
0: Ahí sale Reule desde el fondo. Nombro mucho a los centrales de Bellavista porque ahí es donde se cocina la jugada. Pelota larga para Mayer, llega anticipándolo a Walker, pero la pelota pasa por encima de él y le queda a Taboliere que va a salir desde el fondo. No, es como que entre Reule y Mungo tocan hasta que ven el hueco.
2: Porque Sporting lo espera casi de la mitad de la cancha para atrás.
0: Ahí es la presión de Sporting.
2: Se agrupa y recién ahí cuando la pelota lo deja que los defensores manejen el balón y espera algún pelotazo o algo para poder hacerse del balón Sporting. Sporting lo mismo, ¿no? Bellavista también lo deja mover la pelota ahí atrás y cuando pasa la mitad de la cancha ahí recién lo presiona.
0: Ahí va Taborda enganchando de izquierda hacia derecha y el cambio de frente para García. Ahí llega García a puntearla para Acosta, lo dejaba larga la pelota, por eso no llegaba Acosta. La vuelve a poner otra vez García para el número 4 rojinegro. Termina perdiendo ante la marca de Bardella, gira Bardella, le

0: el hacia el sector izquierdo, ahí donde está la bandera de la banda de los negros, sale jugando Bardela, metiendo el balón hacia adentro para Agustín Reule. Sale el número 6 del elenco gallego, era el 5, la Boje, el que se metía entre los centrales para jugar. Ahora sí pasa por Reule la pelota, tocaba para Bardela en el sector izquierdo, el balón largo arriba para que la busque Mayer, estaba en posición adelantada el ruso. La jugada que sigue porque el árbitro no advierte, ahora sí va a salir desde el fondo el rojinegro, llegando a los 18 minutos. Esto sigue 0-0.
1: Le tendría que darle, aplicar la ley de la ventaja a los líneas, ¿no? En esta jugada así. Porque se quedó con el banderín levantado, la pelota se tenía Sporting, hasta que se dio vuelta. No tiene el intercomunicador, hasta que se dio vuelta.
0: Siguió un buen rato la jugada.
1: Sí. Si termina en una situación peligrosa, bueno, pero ya te la tenía Sporting. Baja la bandera, listo. Tendría que existir, no sé si está en el reglamento eso, ¿no? Una ley, la ley de la ventaja.
0: Exacto. Ahí está, no sé si se la puede marcar el árbitro esa. Ahora lo analizamos porque se viene Fond, descarga para Soria, le queda García. García para Soria, Soria al sector derecho para Costa. El centro de Acosta queda corto.
1: Levantala un poquito más. Sí.
0: Están quedando cortos los centros. D'Angelo que gana de cabeza, le queda Chamares. Ahí girando Chamares sobre su propio eje, tocando para Paredes. Lateraliza Paredes para la subida de Acosta. Bien Paredes en la mitad de la cancha. Ahí está Fabricio, tocando para García, que hoy está volanteando por la derecha. Le queda la pelota a García, toca para Fond. Fond de una, afuera para Acosta. Llega al fondo, tira al centro. ¡Está Soya! La quiso descargar para Fond. Le pasó por arriba, pero llega García. Se mete al área, lucha García. Terminan ganando en el fondo y sale ahora Vogel, tocando a la mitad de la cancha para Gandolfo. Devuelve para Vogel, ahí ataca Bellavista. El cambio de frente ahora es para la subida de Lucas Martínez. Le pasa por afuera Maximiliano Gandolfo y Rosales. El centro de Martínez al sector izquierdo.
1: Lejos.
0: Lo mató a Mayer.
1: Y ¿cuánto pesa esta pelota?
0: ¿Qué tan liviana dice usted o muy pesada? Porque lo de Bellavista se quedan pasados y lo de Sporting se quedan cortos.
1: Claro, le digo, ¿cuánto pesa esa pelota? Estos chicos hubiesen jugado unos 10 años atrás, 15 años atrás, cuando jugaban con la otra pelota, claro. Esa que se mojaba y pesaba como 800 kilos. Y había que ponerle la cabeza, ¿eh?
0: Los bajos te quedaban
1: marcados. No podría jugar. Es livianita, no puede ser que no pueda meter un centro.
0: Aparte, mirá las palmeras y los árboles de allá atrás de la cancha del Babi, inmutables.
1: ¿Eh? No hay viento, no hay nada.
0: Ahí sale Paredes. La atrás para Tavoliere, lo presiona Martínez. Fíjate cómo lo presionan a Tavoliere, sabiendo que tuvo ese.
1: ¿No? Sí.
0: Ahí está la falta a favor de Sporting en tiempo del partido.
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0: 20 minutos de este primer tiempo. Esto sigue
1: 0-0.
0: Lo que no sigue 0-0 es el partido de Pacífico de Bahía Blanca, que le gana 1-0 a San Sinena.
1: Bien, después repasamos los otros resultados, porque están jugando justamente los que San Francisco, y también está jugando la Armonía, ¿no? Así que después el tiro libre, porque se viene un tiro libre peligroso a favor de Sporting, ¿eh?
0: Pasa Taborda por encima de la pelota, le va a dar Chamares de zurda, quedó corto la pelota que termina volando en el cielo de punta alta, y había falta en ataque, ¿no?
1: A favor de Sporting, ¿eh?
0: A favor de Sporting.
1: Sí, estaba primero. No, cuando ella así con la mano, digo, ¿cómo le pudo haber dicho? Claro, estaba adelante jugador de Sporting. No.
0: Pero fue lo prejuzgamos al árbitro, porque cada vez que la pelota está en el aire y cobran falta, siempre falta en ataque, ¿viste? Para que, bueno, listo, no nos complicamos, sale el elenco que está defendiendo. Pero en esta ocasión, es falta a favor de Sporting. Te digo, una posición inmejorable, ¿eh?
1: Sí, en la altura del penal, fuera del área grande.
0: Sí, quizás unos centímetros hacia la izquierda.
1: La media luna de la empanada.
0: La empanada de la...
1: Que hoy está relatando Olimpo, sí. El traidor de Villamita, ¿viste? Sí. Relataba Villamitre,
0: se ha viajado gracias a Villamitre.
1: Claro, ahora hoy relata Olimpo.
0: Y dos veces relató Olimpo hoy.
1: No, Olimpo
0: lo relató a la mañana.
1: Bueno, y a la tarde. Bueno, mirá que tiro libre. Bueno, ahí está para Taborda, ¿no? Para sentirse con fe, con confianza. Pero Chamares también le pega bien, ¿eh?
0: A mí me gusta esa fuerte al palo del arquero.
1: No.

0: sabor, si le da buena comba,
1: sí.
0: Está, como está parada la barrera, la va a buscar al fondo de la red.
1: No sé dónde.
0: Si le da buena comba,
1: Sí. Como es muy frontal el tiro libre, depende del arquero de dónde acomoda la barrera. La acomodó medio en el... No, hay Chamare por afuera de la barrera. Le dejó regalado el segundo palo. Es Chamare por afuera de la barrera, le puso la barrera en el medio del arco. ¡Pata borda! A las manos de Martínez, la pelota, era bueno el intento, pero justo salió ahí donde estaba el arquero de Bella Vista.
0: Sí, sí, imposible que terminara penetrando el arquero la pelota, porque está justo donde estaba parado, ni siquiera se tuvo que mover.
1: Me pareció, quizás acá arriba, de ahí no era tan así, ¿no? Pero viste que la barriga...
0: Era para Chamare.
1: La estaba tapando más el disparo a Taborda que a Chamare.
0: Sí.
1: El arquero se iba para ese lado... Y no, se paró medio casi atrás de la
0: pegado
1: barrera.
0: Pegado el palo.
1: Bueno,
0: sí. Y le daba para el otro palo, chao, no llega.
1: Ahí va Soria, la tuvo Sporting hace un ratito nomás. Soria por la derecha. Va encarando el número 7, la marca de Rebles. Encerró solo Soria y se perdió por línea lateral. 23 minutos. Esto sigue 0-0.
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1: Ataca Bellavista, Gandolfo hacia adentro, recuperaba Chamare, toca para Paredes. Paredes jugando al sector izquierdo para Taborda, túnel de Taborda y gana la falta.
0: Hoy te digo que es el mejor partido que he visto jugar a Taborda.
1: Sí, sí, ¿eh? Sí, sí.
0: Hoy lo he visto...
1: Sin hacer grandes...
0: No.
1: Pero muy, muy bien, ¿eh?
0: Muy activo ha estado hoy, ¿eh?
1: Sí.
0: Es que le está faltando que pase un poquito más la pelota por él y a Chamare.
1: Sí.
0: Que es el que genera también buen fútbol.
1: Sí, me parece que en la mitad de la cancha que se está haciendo un poco más cargo es Paredes, ¿no?
0: Sí.
1: Ese doble cinco. Ahí la mete Nicolás Diana al borde del área, despeja de cabeza Reble. Gandolfo que no puede ganar de cabeza, por eso la pelota es a favor de Sporting. La termina perdiendo D'Angelo. Ahí está queriendo rechazar Gandolfo, se complica solo y pelota al lateral.
0: A la Bella Vista,
1: porque le termina rebotando a fondo en la presión. 24, casi 25, en un ratito presentamos los resultados.
0: Acá están 0-0, ¿eh?
1: Acá están 0-0.
0: No, se han sacado ventaja hasta ahora Bella Vista y Sporting. Es un partido parejo, ¿eh? Han tenido chance los dos.
1: Sí, lo emparejó Sporting en los últimos minutos.
0: Exacto, parece,
1: porque
0: exacto.
1: Bellavista,
0: de movida ha sido Bellavista, sí.
1: Creo que controlaba un poco más. Ahí estamos entonces...
0: Tal vez la más clara que ya que el pique de Mayer entre Tavolieri y Diana, ¿no? Y para Sporting me parece que puede haber sido la del tiro libre que estuvo cerca, pudo haber sido.
1: Ahí sale Bellavista hacia la izquierda. Reule es el que maneja la salida del elenco de la Loma, tocando para Bardella ahora. En la mitad de la cancha se acerca Gabino Velegi a descargar. Toca Bardella y el abanico ahora de izquierda a derecha. Ahí sale Mungo. Pelota para Rosales, ahí la tiene el número 4 de la Loma. El que presionaba era Taborda. Pelota para el ruso Mayer, que está muy activo, sale... A descargar ahora para Bardella. Ataca el elenco de Bellavista. Bardella jugando al sector izquierdo para Velegia. Velegia para Bardella. Ahí está pensando Bellavista. No se apura. Y toca la pelota. Ahí está Martínez. Martínez para Gómez. Le queda Velegia. Llega a la izquierda. Va a venir el centro.
0: La terminaron mal. La terminaron mal, ¿no?
1: La pensaron tanto.
0: Pero la hicieron bien, ¿eh?
1: Muy bien.
0: Hasta sí. Que llegó a los pies de Velegia.
1: De Bardella, perdón.
0: Bardella. Pues,
1: sí,
0: hasta que llegó a los pies de él y lamentablemente le salió un centro malísimo, pero la hicieron bien, realmente la hicieron bien.
1: Pero lo que te digo, viste que a Sporting le quedan corta la pelota y los de Bellavista están pasados
0: rojos. Pegan, sí, con alma y vida.
1: Sí.
0: Bueno, pues va a salir Sporting. ¿Qué vamos a presentar?
1: ¿Resultados?
0: Dale. Decime.
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1: Ahí te presento los resultados porque se viene a Costa por la derecha. Ahí atacando el número 4, le queda Johnny Fonda ahora. Gira a Fonda en el vértice del área, cae al piso. No podía ponerse de frente al arco. Recupera Sporting de vuelta. Y ahora sí te presento los resultados. No se ilusione, es solamente para decirle que tenemos los resultados. Están todos 0-0 todavía.
0: Bien.
1: La Armonía Huracán, Villamitre San Francisco. El único que se movió fue en el promocional Pacífico de Bahía Blanca. le gana 1-0 a San Sinena.
0: Y recordá que hoy a la mañana Rosario y Olimpo, Olimpo-Rosario, que jugaron en el Alejandro Pérez, terminaron 1-1. Lo ganaba Rosario con gol de Obando.
1: Exacto, y lo empató Olimpo con gol de Ibarra. Ataca Bellavista, ahora otra vez le queda Gandolfo. Le pasa Rosales por la derecha, Gandolfo con el centro para Gómez. Y llegaba Costa a darse el área.
0: Que...
1: Fue raro ese.
0: Sí.
1: Parecía que era dominada de Tabuliere. A Costa, por las dudas, se la quiso ceder de pecho, pero casi se terminan complicando. Y menos mal que Gómez no pudo pararla porque estaba solo en el área, Ataca otra vez Bellavista. Me parece que un poco más la tuvo el elenco de la Loma, Es el que propone en estos momentos del partido. Pelota larga para el ruso Mayer. Va llegando adentro del área. Llega a cortar Nicolás Diana. Pelota larga que no va a poder dejar dentro del campo de juego Soria. Saque lateral para Bellavista, 28 del primer tiempo.
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1: 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Ahí está atacando por la izquierda Bellavista. Le queda la pelota a Rosales. Rosales lo pone a jugar a Bardella en posición adelantada.
0: Sí, señor.
1: Va a salir el rojinegro. 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Escribís ese número, pedís el ticket para poder ver el partido. Ahí está Fede llevándonos las mejores imágenes, también por Radio Mega 97.5 y Frecuencia Deportiva PA en YouTube. Seguís el minuto a minuto en este partido en el que llegamos al tiempo del encuentro.
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1: 29 minutos casi 30 del primer tiempo, 0 para Bellavista, 0 para Sporting. Y otra vez sale el elenco de la Loma, otra vez manejando la pelota Rosales por el sector derecho, tocando para Mungo, de central a central para Reule. Ahí está por la izquierda, presiona Soria, la viene a buscar Bardella, el que marca es García. Bardella toca adelante para Bogel, devuelve para Bardella, ataca el Pitu Gómez y se viene ahora por el sector izquierdo Bellavista. Ahí le queda Bardella en el vértice del área, al centro de Bardella, llega Mayer por el segundo palo, arriba del travesaño, se salva el elenco rojinegro, el árbitro marca que hay tiro de esquina, y es para Bellavista, Julio César Jeva.
0: Se salvó, realmente se salvó. Dale.
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1: No vi que haya rebotado en algún jugador de Sporting. Llegó Diana a cerrar.
0: Exacto, tercer tiro de esquina.
1: Bueno, a Bellavista. El centro va a venir desde la derecha. Primer palo, revienta Johnny Font. La va a venir a buscar Paredes, la pelota que pica.
0: Ninguna duda que esa fue la más clara,
1: Sí. ¿Cómo llegó Mayer por el sector?
0: Estuvo a punto de abrir el marcador Bellavista, fue un 0-0, pero esta chance fue increíble.
1: No, y aparte llega con criterio Bellavista, no es que pelotazo ni nada.
0: No, la toca muy bien.
1: Arma la pelota.
0: Juega muy bien.
1: Si no puede por derecha, va por izquierda. Y Sporting más a la carga Barracas que otra cosa. Ahí va Rodrigo Soria presionando pelotas laterales para Sporting.
0: No tiene esa claridad y ese movimiento en el toque Sporting, claro, que tiene Bellavista.
1: Claro, y esa idea de, bueno, ¿por dónde vamos? ¿Vamos por acá? Bueno, tocamos, juntamos fases. No lo veo como si lo veo en Bellavista, por ejemplo, que una de las armas es Bardella por el sector de izquierdo, llegando al fondo para tirar algún centro, o por la derecha armando la jugada entre Rosales, Gómez, mucha movilidad para el elenco gallego. Ahí está García entregando atrás para Tabuliere, lo presiona Gómez, el derechazo fuerte de Tabuliere cae en poder de Reule, que la para de pecho, saliendo el elenco de la Loma ahora. Ahí va Gómez por el sector izquierdo, de Martínez, el que ataca por allá. Ahí está Fabricio Acosta, tirando la pelota al lateral. Y otra cosa que tiene Bellavista es que por momentos, mirá Mayer jugando acá casi extremo por derecha. Por momento te aparece 9, por momento va por la izquierda y viene Martínez a jugar por derecha. Rosales, lo he visto cerrarse.
0: No puede con posición eficaz.
1: No. Es el famoso ordenado para defender, desordenado para atacar.
3: porque te ataca desordenado y te confunda vos también en el cuanto a marcas y demás.
0: Van rotando y van buscando la posición, ¿no?
3: Va a salir Villavista entonces.
0: Porque no logra tener esa fluidez en la mitad de la cancha.
3: Claro.
0: Les cuesta muchísimo.
3: Y que aparte Fortín tiene jugadores para hacer esas rotaciones.
0: Seguro.
3: Chamari está jugando de doble 5. Puede jugar por izquierda, puede ir por derecha. García puede meterse al medio. Hay una rotación que puede hacer el Sporting también, pero están muy muy estáticos, muy fijos en las posiciones. Que a la hora de defender te sirve porque...
0: Pero también lo que pasa es que tampoco lo encuentra asociándose. Porque vos podés estar fijo, cada uno juega en su posición, pero se asocia. No está ahí a 7 metros. En vez de Bellavista te hace el pase en un metro o en un metro y medio tocando tres.
3: Claro, mirá acá, tiene la pelota a pared, no puede salir, tiene que tocar con Diana. Ahí la viene a buscar Chamares a la mitad de la cancha. Diana jugando hacia adelante. Claro, eligen ese pelotazo largo que muy pocas veces llega a destino. Ahí está Chamares, cae al piso Chamares. Y había falta contra el número 8, Rojinegro. Sí, señor, 33 minutos. Tiro libre para el Rojinegro en tres cuartos de cancha.
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0: 6 minutos, como en el básquet, ¿viste?
3: Sí.
0: ¿Por qué decimos eso?
3: Porque cuente.
0: No, porque el técnico de Sporting con un cuadernito llamó a Diana y a Paredes. ¿Viste en el básquet que vos le das instrucciones con el cuadernito? Bueno, ahí van Paredes y Diana también a buscar su posición dentro del área, porque Sporting tiene esta pelota detenida que te va a dar justamente
3: Taborda. Desde la izquierda, dos hombres en la barrera, en tres cuartos. Ahí va Taborda, el centro, el segundo palo. Despeja. El elenco de Bellavista vuelve a remeter Chamares ahora.
0: Ojo la contra, ojo la contra.
3: Y se viene la contra de Bellavista y son 4 contra 4. Espectacular, quite de Paredes. Excelente, Paredes, se ganan los aplausos.
0: Paredes.
3: Pelota larga para Gandolfo, pelota que peca y se va al lateral.
0: Paredes a lo Paredes.
3: A lo Paredes, ¿no?
0: Sí.
3: Sí, señor. Paredes se vistió de Paredes. Le vamos a cambiar el nombre, va a ser Leandro Paredes por hoy.
0: Qué ahí pelota quitó recién, ¿eh? Era una contra muy buena, eran 4 contra 3, ¿eh? Fallaba.
3: Muy bien, Paredes, que bueno, lo decía Julio, te llevaron un comentario de que fue de lo mejorcito del seleccionado de la Liga del Sur, el último partido.
0: Sí, sí, fue lo mejorcito que tuvo la Liga. Algunos que no lo habían visto jugar, dijeron que se quedaron medio impresionados del juego y de la calidad, claro. Lo que pasa es que era la selección de la Liga, ¿no?
3: Ahí está saliendo Bellavista, otra vez con los centrales, ahí Reule en la salida tocando para Bardela que mete el pelotazo largo para que la corra Martínez, va a llegar Diana que la saca de pierna derecha hacia afuera. Ahí está Acosta de cabeza complementando el despeje. No puede Chamares en la mitad de la cancha. La pelota deriva en Taborda, toca atrás para D'Angelo. Qué complica D'Angelo porque queda de espalda a la marca de Mayer y termina reventando para solucionar el problema. Pelota lateral. Va a ser para el elenco gallego. Esa es otra cosa, le dura muy poco la pelota a Sporting, ¿eh?
0: Porque no tiene juego asociado. Por eso le pasa termina tirando un pelotazo. Te lo volvemos lo mismo, ¿no? Puede... Ahí, mirá que pelota
3: roba. Ahí recupera Chamares, se viene Soria. Soria tocando para Chamares a la derecha. Ahí se apura Chamares, me parece. Le dio de pierna derecha. Pelota que se va al lado del caño izquierdo que defiende Martínez. Quiere arco para Bellavista llegando a los 36 minutos.
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0: Qué pérdida, ¿eh? Qué lástima, ¿eh? Una buena contra tenía Sporting, ¿eh?
3: Me pregunto yo con quién consulta sus cosas Moscone ahora, que no está ni Fede ni Luis.
0: Claro.
3: Adentro, ¿no?
0: Exacto, le sacamos los dos. La macana que se llega a la Sporting va a decir ustedes dos.
3: No entran más.
0: No entran más.
3: Lo cabulero que es.
0: Sí.
3: Ahí está Gandolfo adentro para Mayer. Se olvidó la pelota Mayer, por eso la tiene Paredes. Tocando para Font, quiere descargar de una para Font, termina ganando Mungo. A la mitad de la cancha sale Velegia, ataca Bellavista, son peligrosos los ataques. Ahí está por la izquierda, se viene el Pitu Gómez, ahí está con el centro, la pelota que pica y es controlada por Tabolieri. Me parece que llegaba a tocarlo Mayer, por eso pedía la falta Facu. Siga, dice el árbitro Testa. Va a salir el elenco rojinegro con las manos hacia D'Angelo. Ahí está D'Angelo, busca auxilio D'Angelo.
0: Pelotazo.
3: y pelotas, pero viste,
0: pelotazo al defensor y al arquero.
3: Claro, pero dos veces
0: ni siquiera hizo, ni siquiera donde hay un jugador de Sporting, pelotazo donde estaba el arquero y el defensor,
3: pero también dos veces hizo

0: a Angelo de, se le acerca a alguien
1: y, pero juega para atrás, volvió a jugar para atrás, que vuelva al partido a empezar. Pero ¿para qué la tira para arriba? ¿Para que la agarre el defensor y la traiga?
0: Sí, sí, se complican en esta. Ahí está el pelotazo largo a la espalda del Angelo, va a llegar de cabeza para su arquero, sale Taboliere.
1: Ese pelotazo de yo y la tiraron, ¿no?
2: He orientado algún
1: orientado a ese jugador de Bellavista. Apareció de Angelo, la cabeceó, se tiró al arquero, bien. Ahí va de vuelta, mirá.
0: Ahí tocando con Paredes. Otra vez la famosa seña de Cali se acerca y está Taborda. Taborda quería jugar hacia adelante, le vuelve a quedar a Paredes. Pelotazo largo ahora. La va a pelear García por el sector derecho. El balón rebota y deriva nuevamente en Paredes. Tocando para Erico Walker. Walker para García. Descarga para Paredes, le pasa por la derecha a Costa. La pelota que viene para Costa la para de pecho y no la podía poner al piso. Y el que la revienta directamente a Calle Estrada. El Nahuel Bardela, laterales para Sporting.
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0: Ahí está Nicolás Diana. Sale el elenco rojinero ahora ganando algunos metros. El central de Sporting pasa a la mitad de la cancha. Pelota larga para García. Llegado García para media falda. El árbitro dice que siga. El balón viene largo ahora para Mayer. Ahí la para el ruso Mayer por derecha. Tocando adentro, no, empieza a encarar. Mayer termina perdiendo la pelota con Chamárez. Ganaba Vogel. La pelota que va hacia el sector izquierdo. Ahí está Martínez que la peina. Le queda a D'Angelo de espalda. Termina despejando al lateral. Porque lo presionaba Gandolfo. Y ahora hay una tarjeta amarilla en el aire por una falta que dejó seguir el árbitro por ley de ventaja. Presentamos la tarjeta amarilla.
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0: Matías Chamárez, el número 8. Primer amonestado del partido.
1: Fue abajo al número 5, ¿no?
0: Sí, a Vogel.
1: A Vogel, clara infracción. Viene el árbitro en el sentido que dejó seguir la jugada, ¿no?
0: Y que retrocedió después para la tarjeta amarilla. Ahí la viene a buscar Martínez. Quiere girar Martínez. Mete D'Angelo. Recupera el número 3 rojinegro. Ahí va ganando algunos metros D'Angelo. Le pasa la borda para afuera. Va a venir el pelotazo para Soria. Ahí está Soria a la espalda de Reble. No la pudo parar Soria. Termina saliendo ahora, ¿qué pasó, Julio?
1: No, digo, le falta una pal peso al chico de Forti, ¿no? Pena, era mano a mano, un pelotazo muy bueno de D'Angelo para él, esos son los pelotazos globales, como...
0: Se equivoca en la salida, ya viste ahora, se viene Taborda, va Taborda, lo pone a correr a fondo, engancha hacia adentro, pelota a la izquierda para Soria, se anticipaba Mongo y le rebotaba... Al jugador de Bellavista, por eso se diluye el peligro, sale el elenco de la Loma ahora.
1: El chance,
0: La tiene Gómez, el pelotazo largo de Gómez para Mayer, está habilitado, dice línea número uno. Ahí lo va a marcar D'Angelo, le llega atrás Rosales para auxiliarlo, ahí está Mayer, lo quiere encarar. Toca Mayer hacia adentro, llega Chamárez a puntearla, Nicolás Diana, que termina salvando el córner, pero no el lateral. Saque de mano para Bellavista desde la derecha. Casi 41 minutos jugamos.
1: Entramos en la recta final del primer tiempo.
0: 0 a 0.
1: Por ahora. Loma. Sí.
0: Entra Loma y Forti. Ahí está Mayer otra vez. Le queda la pelota a Rosales. Amaga a tirar el centro. La aguanta Rosales. Quiere salir por afuera. Vuelve para adentro. Otra vez para afuera. Le rebota a Taborda y otra vez saque de manos. Para el elenco gallego. ¿Lo va a hacer Mayer? No. Mide 2 metros más.
1: No.
0: Vamos a hacer el lateral box. ¿Estás loco?
1: Salvo que la tire y la meta dentro del arco.
0: Ahí está Rosales, la busca Mayer, también Gómez. La pelota que viene para este último, ahí está Gómez tocando de vuelta para Rosales. La marca de Taborda, llega al fondo Rosales, quiere desbordar, la toca Taborda y la pelota se pierde por línea final. Es tiro de esquina y es para Bellavista.
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0: Bueno, ahí está Rosales, jugaba... Adentro con Martínez, termina despejando a la gente de Sporting. Le queda en la mitad de la cancha Vogel. Ataca Bardela por la izquierda. Pelota larga para que juegue por aquel sector Gómez. Le queda Rodrigo Gómez, pasa Bardela, pelota para Bardela. Llega al fondo, el centro de Bardela. Taboliere. Taboliere se queda con la pelota. Te decíamos de lo más peligroso Bardela por la izquierda cuando estamos en tiempo del partido.
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0: 42 minutos se juegan de este primer tiempo. 0 para Bellavista, 0 para Sporting. Sí, está saliendo el elenco de la Loma. Le queda la pelota a Martínez, presiona Soria. El arquero juega al sector izquierdo para la salida de Reule. Ahí está Reule jugando para Alex San Francisco Bardela. Levanta la cabeza y sale por la izquierda. Le pica Mayer, le pica Gómez. Pelota que viene para Mayer. Pasada. Va a caer en poder de Tabolier y sale el rojinegro.
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0: Ahí la viene a buscar Paredes. No tiene auxilio Paredes. Ahí está Tabolier. Viene Diana al sector izquierdo. La viene a buscar D'Angelo, se complicaba Diana, tocaba para Chamares. Chamares para D'Angelo, D'Angelo adelante para Paredes, termina perdiendo ante la marca de Velegia. Presiona Chamares, también presiona D'Angelo, presiona Taborda, también me parece que había falta. El hombre de Sporting, sí señor.
1: Full de todos.
0: Full de todos, sí. Cobró el primero, me parece, Taborda, y menos mal porque después Chamares metía ahí una murrita también, con amarilla. Ya el número 8. Ahí le pide tranquilidad también. Tenés amarilla, pensá. 43 minutos, casi 44. Una de las últimas para el elenco gallego.
1: Sí, están 0 a 0 y tiene una linda pelota Bellavista para el cierre del partido, ¿no? Una pelota que va a caer dentro del área de Sporting. Ahí está el rojinegro haciendo algunas indicaciones, el técnico, ¿no? Cómo pararse ante este tiro libre que tiene Bellavista.
0: Hay movimiento de los marcadores de la Liga del Sur, Julio, después te cuento.
1: Dale, mirá que pelota.
0: Jugaba Gómez. Gómez para Velegia, Velegia con el centro, saca Nicolás Diana. Va a venir por el sector izquierdo ahora Bellavista. Estamos jugando 44 minutos. Entrando a los 45 viene el centro. Se complicaba a fondo, despejándose a la izquierda. Ahí llega D'Angelo para dejarla dentro de la cancha. Jugando para afuera, para Taborda. La peina Taborda. El que le queda a la pelota es Font. Y a ver la última. Una de las últimas le queda la contra a Sporting. Font que queda corto con la pelota. Le queda Reule. Muy cerrada. Era más abierta para que corra García. Ahí está saliendo el elenco de Bellavista ahora. Tiempo cumplido en el Enrique Mendizábal. La última puede ser para Sporting. Paredes para Chamares. Chamares devolvía para Sporting. Se complican. Entre los dos vuelve a recuperar Chamares.
1: Con el Chamares. Quedó malta. Qué pena. No se entendieron.
0: Presentamos, Julio, la información en la Liga del Sur.
1: Dale.
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0: Sebastián Lagos dice que la Armonía le está ganando 1 a 0 a Huracán, Julio.
1: Ah, bueno.
0: ¿Cómo levantó la Armonía?
1: Sí, es terrible,
0: Mirá vos, 1 a 0 y el resto sigue 0 a 0. Sporting Bellavista aquí en el Mendizábal.
1: Último Sporting queda.
0: Y Villa Mitre San Francisco. Ahí está saliendo el elenco de la Loma. Tiempo cumplido y un poquito más, casi 46 llevamos. Va atacando Bellavista, una de las últimas de este primer tiempo. 0 a 0, ataca por la izquierda. Ahí está Velegia con el cambio de frente para Mungo. Ahí va a salir el central del equipo de Bahía Blanca. Cuando el árbitro dice que no hay tiempo para más en esta primera etapa, reparten unidades por ahora Bellavista y Sporting, Sporting y Bellavista igualan 0 a 0.
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0: Bueno, ahí estamos entonces, 0 a 0 para Sporting Bellavista. Parece que un poquito más el elenco de la Loma, ya lo vamos a analizar en el entretiempo. Ahora nos vamos a estudios, repasamos la tanda para cerrar este primer tiempo. Sporting Bellavista 0 a 0, la Armonía le gana 1 a 0 Huracán, Villa Mitre San Francisco igualan 0 a 0 y Pacífico de Bahía Blanca empata 1 a 1 porque San Siniena con gol de Stortini pone igualdad en el marcador en estos primeros 45 minutos. Nos vamos a la tanda y volvemos para toda la segunda mitad del partido en el que por ahora Sporting y Bellavista igualan 0 a 0.
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0: Bueno, aquí estamos en el Enrique Mendizábal por dar inicio al segundo tiempo, esperando a los jugadores que salgan a esta segunda mitad en un partido donde Sporting y Bellavista, donde Bellavista y Sporting igualan 0-0, donde nuestro comentarista ha desaparecido, ha tirado la bomba de humo. Así que, nada, 0-0, primer tiempo. Bellavista creo que tiene un poquito más de idea de qué hacer a la hora de tener la pelota, de que la cuida un poco más, de que le dura un poco más en los pies a Bellavista, ¿no? En cambio Sporting no tiene esas asociaciones, lo marcaba nuestro comentarista Julio César Geva en el primer tiempo, y por eso le cuesta un poquito más tener la pelota. Algunas ocasiones por bando, ¿no? Alguna para Bellavista, alguna para Sporting, Julio, y por eso creo que dentro de todo el 0-0 es correcto, ¿no?
1: Sí, en líneas generales, sí, estábamos hablando ahí con los chicos de Bahía Blanca, de la Boca Gallega.
0: ¿Qué opinaban los muchachos?
1: Sí, de la Boca Gallega. Ellos ven a Bellavista como radio partidaria, ¿no? La Boca Gallega. Y dice que lo que le están faltando en este clausura es el gol. Para ellos ven, mirá cómo se ve de acuerdo a cada uno, ¿no? Nosotros lo vemos con ojos de acá de Punta Alta, ellos lo ven con ojos de Bellavista, ¿no? Sí. Dice, Sporting tuvo menos la pelota y pateó más que Bellavista al arco.
0: Y no está mal ese análisis.
1: Está mal. Y yo le dije, sí, pero las dos situaciones claras de gol la tuvo Bellavista. Sí. Clara. La de Diana ahí, si la terminó despejando Diana, que le cobró córner, fue una salvada milagrosa. Y la que hubo a los 15 minutos, más o menos, cuando quedaron mano a mano Tovalieri y Diana, y apareció
0: Mayer
1: en el medio, que se la punteó.
0: Sí.
1: Y sin embargo, Sporting,
0: creo que jugando así, perdón que te interrumpa,
1: no.
0: Creo que jugando así, o ellos dicen, Sporting pateó más que Bellavista, pero jugando así, como se fue el primer tiempo, Bellavista tiene mucha más chance de patear al arco y con más claridad.
1: Lo que nosotros notamos, lo dijimos, ¿no? El juego asociado. Bellavista tiene mejor juego asociado que el que mostró Sporting, que había tenido pasaje de buen juego. Yo siempre me quedo en la retina el último partido aquel con Villamitre, cuando hizo 4 goles con los chicos en la cancha, con Teo, Tejada, con García, que se ganó un lugar y desde ahí se quedó con el puesto. Con los chicos Sporting había generado una tarde de muy buen fútbol esa.
0: Sí, hoy ahí está D'Angelo. Me faltaba uno, pensé que se venía un cambio, no, ahí volvió D'Angelo. Están los mismos 11 del lado de Sporting.
1: Sí, exacto. Digo, y hoy por ahí, viste, por ahí decimos, ¿para qué la patía? Para arriba, para nadie, ¿no? Buscar esa asociación que tuvo en algún momento, que le dio tanto fruto. Bueno, vamos a ver qué pasa en este segundo tiempo.
0: Y última, si los jugadores saben que es una herramienta pegarle y buscarla al cajón, bueno, alguno de los dos delanteros tendrá que salir hacia afuera, o el volante que juegue por ese lado, cuando ve que D'Angelo está por patear, a atacar ese espacio donde va a ir la pelota, porque también pasa eso, ¿no? Por ahí D'Angelo no se tira a nadie. Pero
1: para mí, segundo tiempo tenía que haber puesto a Chico Vázquez, sí, sosteniendo que Tommy Vázquez tendría que estar jugando adelante con Fox.
0: Por ahí tienen un poco más de
1: tiene más, ¿no? Más definición que eso. Esas dos chances que tuvo Soria con el Tommy Vázquez, no tengo que hubiese terminado el gol, pero la situación hubiese sido distinta.
0: Quizá hubiera controlado.
1: Otro distinto.
0: Sí.
1: Creo que me parece que tenía que haber... Está bien, lo trajeron y lo ponen. Pero hasta ahora, lamentablemente, para el chico, ¿no? No, la culpa no es que no termina de ensamblar, no termina de meterse en el juego, y por ahí se nota mucho la pelota que por ahí desperdicia, ¿no?
0: Si vienen los segundos 45 minutos, los presentamos desde estudios.
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0: Primero, segundo de este segundo tiempo, la pelota en la mitad de la cancha, ahí le quedaba Velegia que descarga para Gómez que la pone hacia adelante, terminando despejando Welker. Puso el cronómetro Julio César, ¿sí, no?
3: Sí.
0: Listo, arrancamos, yo también. Prendió el micrófono, puso el cronómetro, entonces podemos arrancar este segundo tiempo.
1: Lo arrancamos, ahí va Sporting.
0: Ahí va Sporting, lo pone a correr a García Font. Ah, el acelerado García llegaba con lo justo. Abre los brazos y es falta para Bellavista.
1: Y clara, ¿no? Y
0: clara, sí.
1: ¿Con qué necesidad?
0: Sí.
1: ¿Qué ganás con ese full? Con la pelota de frente para que se haga jugando.
0: Claro, si
1: lo tenía acorralado contra el banderín del córner. Déjalo que... Pero bueno.
0: Me parece que fue el envión con el que venía, medio que no se pudo frenar, sí. Y se lo terminó llevando.
1: Le decimos de García y lo hacen en el fútbol profesional.
0: No, sí, obvio.
1: Que a veces vos decís, ¿cómo le vas a hacer un full contra la línea? Si está contra la línea.
0: Pasa mucho.
1: Sí.
0: Aliana se equivoca, Aliana llega, Mayer se reincorpora.
1: ¿Se cobró?
0: Nicolás Diana y el árbitro dice que no hay falta. Cuando Mayer queda tirado, ahí va Costa a levantarlo. A Mayer ahora lo analizamos porque se viene Bellavista de vuelta. Hay muchas cositas para analizar. Ahí va por aquel sector el elenco gallego. Ataca Bellavista, sigue tirado Mayer. El árbitro no lo advierte, por eso la pelota sigue en juego. Sus compañeros tampoco lo advierten, ¿eh? Porque si no la podrían tirar afuera para que lo atiendan un compañero tuyo. Ahí está saliendo el elenco gallego, le queda a Mungo y la tuvo que parar el árbitro. Estas cosas son medio inentendibles porque los jugadores de Bellavista no la tiran afuera para que atiendan a su compañero. Pero si la agarra uno de Sporting, seguramente le protestan y se quejan de que no la tiran afuera, que no frenan el partido. El hombre de Bellavista la tenía en la mano, vio que su compañero estaba tirado.
1: Qué jugada para verla, ¿no?
0: Sí, se equivoca en el fondo, parecía que le ganaban la pulseada.
1: Como que le puso el cuerpo, no el brazo. Pero lo sacó con el cuerpo. Es para verla. Si realmente no hubo infracción, qué buen quite de Diana, ¿no?
0: Sí.
1: Porque Mayer le hizo la diagonal, se iba a quedar cara a cara con Tovalieri. Venían los dos corriendo, chocaron, quedó caído el jugador de Bellavista y el árbitro cobró como que no cobró nada, mejor dicho.
0: Claro, siga.
1: Yo a entender que fue un cruce de cuerpo contra cuerpo.
0: Y otra cosa para analizar también, bajate un pelín tu micrófono.
1: Bien.
0: Que está la consola de aquel lado.
1: Perfecto.
0: Queda Mayer tirado, Sporting sale y en un momento Acosta vuelve para levantarlo a Mayer, de mala manera, no para decirle che, está bien, sino para levantarlo, corriendo el riesgo de que algún pelotazo de Bellavista
1: habilita
0: todo el mundo. Entonces,
1: exacto.
0: Si, de última, si va, bueno, de buena fe, como che, levantarlo o ver algo, pero fue solamente como a increparlo a Mayer que estaba tirado, corriendo el riesgo de habilitar a cualquier jugador de Bellavista. También una cosita.
1: Una perlita más en esa jugada, ¿no?
0: Exacto, pasó de todo. En ese ratito, 3 minutos y medio, ataca Bellavista por la izquierda, le queda Bardela, ahí juega el de Botines Verde de 3-2, hacia la mitad de la cancha para Mungo, cruzando la divisoria, el pelotazo largo a la espalda de Acosta, la va a dejar pasar porque llegaba Gómez, se la hace rebotar al hombre de Bellavista, ¿no? Y el árbitro dice que hay tiro de esquina, en línea también es tiro de esquina para Bellavista.
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1: El primer tiro de esquina de este segundo tiempo, el cuarto del partido para el equipo de la Loma.
0: Desde la izquierda, el centro por lo bajo, Bardela atrás para Gómez. No le pudo dar bien a la volea.
1: La jugada buena.
0: Era preparada, de laboratorio, Julio.
1: Era buena. Bien armadita. No le salió el remate al jugador de Bellavista, pero la jugada estuvo bien, ¿eh?
0: Ahí va a salir Sporting desde el fondo, 4 minutos y medio.
1: Viste que de acá arriba se vio que quedó clarito solo.
0: Sí. Ahí el balón en el aire de punta alta, arriba ganaba Font, daba a pelear Soria, le ganan la pulseada otra vez. Mungo despejando desde el fondo, ahora el que devuelve la pelota a campo de Bellavista es Diana. Ahí está Reule cubriendo la pelota para que salga Martínez. El derechazo largo de Martínez le va a caer a Gómez, queda Gómez mano a mano, sale Tavoliere, se queda con la pelota, bien atento Facundo. Sale el elenco rojinegro ahora en 4 minutos casi 5. Lo sigue 0-0 en este segundo tiempo.
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0: Ya se juega el segundo tiempo también. La Armonía le gana 1-0 a Huracán, Villamitre empata 0-0 con San Francisco. Reule con la pelota a la mitad de la cancha. Ahí está atacando Velegia, la quiere poner a la espalda de D'Angelo. Llega a D'Angelo y le queda la pelota a Tabo Lire.
1: Perfecto. Recordamos que ayer empatado Libertad y Liniers.
0: ¿La viste, Julio, lo que pasó recién?
1: No.
0: D'Angelo controla dentro del área. No fue un pase a Tabulire, pero él controló todo y Tabulire sale y la agarra con la mano. Protesta todo Bellavista. El árbitro dice que siga. Ahí está Rico Walker despejando. La viene a pelear Font. El que viene ahora a luchar en la mitad de la cancha es Soria. Pierde
1: no la toma la pelota Sporting. No, la maneja Bellavista de que arrancó el segundo tiempo. No tiene pelota, no la tiene la pelota Sporting, la tiene Bellavista.
0: Ahí estaba saliendo en el fondo Mungo con el pelotazo largo para Mayer.
1: Y arriba. Que no parece, no, ahí justamente que la agarró recién.
0: Ahí está.
1: Él puede tomar la pelota. Es el único que tiene más claridad con la pelota, ¿no?
0: Ahí está D'Angelo jugando atrás para Diana. No lo nombré a Paredes tampoco en este segundo tiempo.
1: Tampoco para pasar la pelota por él.
0: Ahí está Chamares, el cambio de frente para García. Tiene esas cosas, Chamares, que muchas veces juega quizás de memoria. Y en esta ocasión no fue muy claro el cambio de frente. Va Paredes en la mitad de la cancha, pelea Paredes, termina perdiendo con Velegia. Sí, viene Gabino, Velegia toca para Gómez, entra solo Gómez por la izquierda, Gómez al arco. Tabolieri contra su palo derecho. Pelota al tiro de esquina y es para Bellavista.
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1: El quinto tiro de esquina.
0: Tuvo Gómez, desde la izquierda entró solo, la espalda de Acosta también...
1: Lo agarró adelantado
0: Acosta. Sí.
1: Y no tiene relevo por eso.
0: Le va a dar Velegia de pierna derecha.
1: Arrancó mejor el Bellavista el segundo tiempo.
0: Desde la izquierda al centro de Velegia, el primer palo, la pelota que queda boyando en la media luna, termina despejando... Y se viene la contra, a ver si la puede empujar Soria. Va Soria hacia adelante. La marca es de Vogel. Toca Soria atrás para Acosta. Acosta de memoria adentro. Ahí llegaba a fondo, la puntera. Fonca y al piso. Falta. No. El árbitro dice que no, que siga. La tiene Martínez y sale el arquero de Bellavista, Julio.
1: No fue Fus.
0: ¿No llegó a puntearla?
1: No. Para mí, chocaron los dos. El defensor estaba más firme. Qué pena, la era para tirar la pasada del segundo palo. Venía entrando por el otro lado. Sí. Chamale.
0: Se quedó corto, me parece, Acosta.
1: Sí, la tiró de sin mirar y le dio la posibilidad a Bellavista de recuperar. Una buena contra tenía Sporting. Pero de los dos han arrancado mejor, sin ninguna duda, Bellavista.
0: Y hablando de tener la pelota en movimiento, en el banco de Sporting me parece que si viene Barone.
1: Y bueno.
0: Que en su momento...
1: Había arrancado bien Barone, torneo de clausura. Lamentablemente jugó ese partido y la lesión, ¿no?
0: Ahí está Mungo. Juega Mungo para Gandolfo. Gandolfo de una hacia la derecha. Se pierde por líneas laterales para Sporting.
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0: 9 minutos. Este segundo tiempo, 0-0, Bellavista Sporting. Un poquito mejor el elenco de la Loma, tiene la pelota, no la puede agarrar.
1: Y el segundo tiempo la ha manejado mejor, sí.
0: Sí. Por lo menos en estos primeros 9 minutos.
1: Le ha costado mucho por tirarse la pelota en la mitad de la cancha.
0: Barone recibiendo indicaciones de Moscone, se viene a la cancha el número 16. Mientras tanto, dentro del campo de juego, la pelota viene a la espalda de D'Angelo, gana de cabeza. Ahí la viene a buscar Chamare, de pierna zurda, tocando para D'Angelo. Ahí está Franco, el pelotazo largo para que la busque Font solo, Font en soledad contra el mundo, peleando contra Reule y contra Mungo. Ganaba Reule, jugando la pelota hacia adelante. El que anticipa es D'Angelo, quiere tocar adentro para Font, que se termina fajando con todos, ¿eh? Muy solo el número 9 rojinegro. Pelota larga arriba para Gómez, le pasa por la espalda a Acosta. Gómez al arco, quiso sorprender
1: y lo había adelantado
0: a Tabulieri, le quedó linda para darle. Ya en la tercera que prueba Gómez otra vez, va a salir Sporting desde el fondo. Estamos en tiempo del partido, ahora lo presentamos. Sale Paredes jugando el elenco rojinegro. Paredes afuera para D'Angelo para Chamares. Ahí está el número 3 rojinegro. Sale D'Angelo por la izquierda, ganando algunos metros por aquel.
1: Juega de vuelta con Chamares ahí.
0: Otra vez impreciso, hacia adelante.
1: Siempre ese pelotazo para adelante.
0: Ahí está Gandolfo, la marca de Taborda. Taborda también tuvo poco contacto, ¿eh? Los primeros 5 o 10 minutos del primer tiempo arrancó y se quedó.
1: Lo pone a Soria mano a mano, normalmente le gana siempre el defensor y no tiene sentido.
0: Ahí sale hacia la izquierda Bardela. Bardela jugando atrás para Reule. En tres cuartos de cancha lo espera Sporting. Ahí están los delanteros, está Soria, está Font. En la mitad de la cancha esperando la salida del elenco gallego. Por aquel sector el de Botines Rosas es Rosales, el número 4. Jugando atrás para Martínez. No se complican, ¿ves? Con un pelotazo. Si no pueden ir, vuelven a empezar.
1: Y sí, así, es así de juego.
0: Para allá.
1: Estamos cansados de ver eso en el fútbol profesional. No te digo que lo juegue al nivel del fútbol profesional, pero lo que intentan hacer es no podés dar la vuelta, tener la pelota. Mientras vos tengas la pelota, el adversario no tiene chance de hacer tu gol.
0: No te puede atacar. La mejor manera de defenderse, dice.
1: Sí. Ahí, ninguna duda.
0: Ahí está Mayer. Mayer hacia adelante va Bardela. La presión es de Acosta. Bardela lo pone a correr a Mayer. Va a caer en poder de Taboliere. Y ahora sí presentamos el tiempo del partido.
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0: 11 minutos, casi 12, de este segundo tiempo, el partido igualado 0-0. Ahí ataca Bellavista, pelea con todos. Diana se lo sacó de encima, Diana. El árbitro dice que no hay falta, va Chamares al piso. Y va el Pitu Vogel. Ahí está, tarjeta amarilla en el aire, la presentamos.
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0: Vogel, ¿no? El Pitu, el 5.
1: Exactamente. El nuevo amonestado del partido, el único que tiene Bellavista. Uno tiene Sporting, que es Chamal, ¿no?
0: Exactamente.
1: El único amonestado que tiene el partido. Quedó caído
0: Chamares, no me acuerdo, no sé si el

0: Rodrigo Soria entonces con la 16, ingresa Valentino Barone, que lo vemos
1: sin ninguna protección. Se ve que sí, gracias a Dios no fue nada lo de, no fue tanto como se habló en su principio, mejor dicho, de el golpe aquel en la fosa nasal, en la nariz, ¿no?
0: Bueno, el tiro libre de Paredes atrás de la mitad de la cancha.
1: Así que no ha generado una situación de gol en 15 minutos de juego.
0: Míralo a Walker, cómo lo marcan desde lejos.
1: Sí, sí, porque saben, Walker tuvo su pasado en Bellavista, ¿no? Sabe lo peligroso que es por ahí de arriba con la cabeza.
0: Pero mira, mira, lo marcan a distancia. Ahí está Paredes, justamente la pelota para Walker, quedó corto Paredes. Por eso gana Bellavista, salía Belecha por la izquierda. El que recupera Fabricio Acosta, remete por la derecha. Ahí está García, García para Barone, la deja pasar porque está Acosta. Engancha Acosta hacia adentro. Viene Acosta con el centro, la pincha y no podía entrar por el segundo.
1: Lo mejor
0: está gorda, La mejor asociación de Sporting hasta ahora,
1: Sí.
0: Y terminó ni siquiera en un remate al arco. Se diluyó el peligro, pero esta es la manera para que Sporting pueda llegar al arco rival. Ahí está García. García jugando afuera para el número 8, Chamares. Le engancha Chamares, toca para D'Angelo. La pide García de vuelta por adentro. Ahí está D'Angelo enganchando hacia adentro. Le queda el rebote a Chamares. Va Chamares presionado por Rosales. Cae al piso. El árbitro dice que hay falta. Sí, señor. No hay tarjeta amarilla, pero sí full para Sporting. En 14, casi 15. El tiro libre para el rojinegro delante de la mitad de la cancha.
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0: Da una más.
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0: Se viene el tiro libre desde la izquierda, unos metros adelante de la mitad de la cancha, ahí donde está la bandera de los dueños de Punta Alta. Taborda de pierna derecha, Chamares de pierna zurda. Va a venir el centro de Taborda, punto penal, a ver si la puede peinar Walker. Sacan de cabeza, le queda, rebota García, quiso rematar García, la pelota le queda a Valentino Barone. Toca atrás para García, García vuelve a retroceder para Paredes. La mete Paredes al segundo palo. Llega Walker, no la pudo empujar. No la pudo empujar Walker al segundo palo. Llegaba Font para bajarla. Cruzó toda la línea despacito, caminando, pensando si entraba o no entraba. Y Walker no le pudo dar en el segundo palo. Julio César, quizás de la más clara de Sporting a los 15 del segundo.
1: Sin ninguna duda, pasó por todo el arco la pelota. No hubo nadie que la empujara. Se levantó Walker muy sobre la línea. No le pudo dar dirección para que termine la pelota en el fondo de la red, porque se había quedado el arquero, había pasado de largo. Qué chance tuvo Sporting,
0: Buen centro de Paredes, venenoso al segundo palo.
1: Sí.
0: Lo hizo dudar a Martínez y la pelota pasó por toda la línea, pero créame que por toda la línea y se fue afuera. Ahí está atacando Bardella, le queda por el sector izquierdo Bardella con el centro en poder de Taboliere. Ya la pelota, va a salir el arquero ex Villamitre. El derechazo largo, búsqueda de Barone, queda justamente largo, por eso la para de pecho Reule. Jugando con Bardella, Bardella para Reule. En la mitad de la cancha juega Vogel. El pelotazo largo es para que la corra por aquel sector Belegia. Demasiado largo.
1: Ahora el Sporting pase, con la salida de Soria y el ingreso de Barone. Barone fue un poco más de punta también y se puso Taborda por aquel sector, por la izquierda del ataque, Barone por la derecha y como centro delantero, que Fon.
0: Y en el medio queda una especie de triángulo entre Paredes, Chamares y García, ¿no?
1: Exacto.
0: Como conteniendo ahí en la mitad de la calle.
1: 4-3-3.
0: Algo así. Ahí está Acosta. Sale hacia adelante Acosta, la pincha para que la corra Font. Font para Barone. Ahí está el número 16. La tiene Barone, toca para Font. Entre el cuarto de cancha el pistolero. Ahí está Johnny Font. Quería jugar a la izquierda para Taborda. Terminan cortando. Le queda Chamares que prueba el arco. Le rebota la pelota a Vogel. Que sale jugando.
1: Era para seguir tocando.
0: A Belegia, Belegia que la cambia de frente. Ahí el que recupera Jericho Walker. Presiona Belegia. El balón deriva al sector derecho del ataque de Bellavista. Ahí la va a correr Rodrigo Gómez, el que llega a anticipar a Nicolás Diana. De espalda a la salida queda Diana, revienta, rebota en Gómez, y saque de arco Julio César.
1: Sí, era para seguir tocando la jugada de Chamalero, ¿no? Sí. Que decidió rematar el arco, porque era más la cantidad de jugadores de Sporting que la de Bellavista defendiendo.
0: Estamos en 18, sale Sporting.
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1: Ahí ataca Costa, engancha hacia adentro. Le queda la pelota a Johnny Font. Pasa Costa por la derecha. Fonte la pincha hacia el otro lado. Ahí está Taborda. Se le va a poner de frente a Rosales, mano a mano. Ahí está Taborda enganchando hacia adentro. Tira el centro. Saca Mungo. Pelota en el aire de punta alta. Arriba peleaba D'Angelo. El balón le queda a Enzo Paredes. La termina perdiendo Paredes. Se complicó solo. Le queda la pelota ahora en el ataque a Martínez. Al piso. Federico Walker. Con toda la mala suerte de que le rebote. Le queda nuevamente a Martínez. Arriba del travesaño. ¿Cómo poder hacer un quite salvador y al mismo tiempo te rebota sin querer la pelota?
2: Y dejársela al adversario, ¿no?
1: Muy bien, Federico Walker. Sí. En primera instancia, después termina como perdiendo el
2: control. Con la pelota en la mitad de la cancha, la perdió, se le fueron de contra, pero bueno. Federico Walker tuvo una salvada muy buena. Después se quedó enredada la pelota entre los pies de Walker, se la terminó debilitando, pero ya el jugador de Bellavista eligió mal el disparo.
1: Cambió Sporting con la entrada de Barone.
2: Barone, ¿no? Sí.
1: Sí.
2: Ahí está atacando.
1: Como que lo ha obligado a jugar más al fútbol. Chamares en el centro del campo de juego. El cambio de frente corto para Fabricio Acosta. Ya termina recuperando igualmente Acosta. Toca para Barone. Barone para Acosta dentro del área. Al piso y Acosta. Llega tarde. Y hay falta contra Reule cuando estamos llegando al tiempo del partido.
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1: Llegando a los 20 minutos de este segundo tiempo, 0-0 Sporting Bellavista. Y el resto de los resultados de la Liga del Sur sigue igual. Ahora los repasamos.
2: Pelota.
1: Pelota para Johnny Font. Ahí le queda Font, quedó en el camino. Mungo va Font.
3: ¡Gol! ¡Gol! Y si hay gol de Sporting, hay gol de Johnny Font. Jonathan Font, el goleador del rojinegro. Uno de los refuerzos, se podría decir, de Sporting.
2: Este sí es refuerzo.
3: Porque la renovación de Font para este torneo cuenta como un refuerzo de lujo. Porque hizo un montón de goles. Porque lo sigue haciendo. Porque sigue haciendo delirar al pueblo rojinegro. La agarró Font, dejó en el camino a Mungo. Y cuando queda mano a mano, sabemos que termina en gol. Cuando puede quedar mano a mano enfrente al arquero, es gol de Font. No hay duda, lo festeja Moscone, lo festeja la gente rojinegra. Sporting 1, Bellavista 0, 21 minutos del segundo tiempo.
2: Lo habíamos dicho, desde la entrada de Barone había cambiado el juego. Sporting estaba más obligado a jugar por abajo y no tanto pelotazo. Y fue así que encontró la jugada, ¿no? Lo apuró a la defensa, se equivocaron en el fondo. Le quedó la pelota, fue un cara a cara con Mungo, lo dejó en el camino y cuando salió Martínez definió. Como lo sabe hacer él, como lo hace el único, el verdadero goleador que tiene Sporting, el número 9, Font, la pelota al fondo de la red. Sporting lo gana 1-0. Había arrancado mal en el segundo tiempo, se acomodó con la entrada de Barone, empezó a tener más fútbol, más creación en la mitad de la cancha y empezaron a aparecer las posibilidades.
1: Pero viste que lo marcamos en el primer tiempo, cuando queda de espaldas es difícil, pero una vez que queda de frente al arco,
2: es otra cosa.
1: Es 90% de posibilidad de que termine dentro de la red. Hay otro gol, hablando de goleadores, lo presento ahora en un ratito y te digo, porque se mueven los resultados de la Liga del Sur.
2: Bueno,
1: se sigue moviendo, va a salir Nicolás Diana, el pelotazo largo arriba, en tres cuartos la quiere pelear García, el que emerge desde el fondo es el jugador Reule, ahí está atacando ahora el elenco gallego, se viene por la izquierda el Pitu Gómez, ahí está Rodrigo Gómez, tira el centro y Tabolieri se queda con la pelota. Ahora sí presentamos información de la Liga del Sur.
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1: Y hablamos de goleadores de la Liga del Sur. Julio Acosta pone el 2-0 para la Armonía.
2: ¡Oh! Mirá Julito Acosta.
1: Es más, Julio Acosta puso la asistencia en el primer gol, la peina para que el Lago se vaya mano a mano, y ahora puso el 2-0 para que la Armonía sume 3 puntos de oro también, ¿no? Pensándolo.
2: Pero sí, ninguna duda, dirá la Armonía. Nosotros ganamos y Sporting también gana.
1: Ajá.
2: ¿Cómo se está poniendo esa tabla, no?
1: Ajá,
2: después, si la miramos,
3: Ahí está la pelota al lateral, en 23 minutos, esto está 1-0 ahora para Sporting, lo gana con gol de Jonathan Fon.
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3: Ahí está presionando Jonathan Fon, llega Reule, toca atrás para Martínez. Ahí está saliendo Martínez al sector derecho para la subida de Mungo. Sale el elenco de Bellavista, gana 1-0 Sporting ahora, 23 minutos, casi 24. Ahí en el sector derecho, en posición de número 4, sale Rosales, tocando para Reule. La tímida presión ahí de Jonathan Fon. En el círculo central de la mitad de la cancha, el cambio de frente de Rosales para Gómez, que la para de pecho. Ahí lo va a marcar por aquel sector Barone. También al piso Acosta, firme el número 4, tirando la pelota al lateral. Sale Bellavista otra vez. Ahí lo tiene Velegia, levanta la cabeza. Va a enganchar de izquierda hacia derecha, tocando a la mitad de la cancha para Vogel. Ahí la tiene el número 5. Pelota larga al sector derecho para Martínez. Retrocede ahora Bellavista de vuelta. Martínez que engancha hacia adentro. Casi que pierde la pelota, pero emerge Mungo desde el fondo. Ahí está contra la presión del número 9, Jonathan Fon. Mientras vemos en el banco de suplente rojinegro algún movimiento. Veremos cómo mueve ahí Enzo Moscone. Ataca Bellavista mientras tanto por la derecha, viene el centro, rebota Andiana, se va al lateral, es para el elenco gallego en 24, casi 25 minutos. Ahí está en ataque, el saque lateral va a venir para Martínez. Martínez que toca para Rosales. Rosales al sector derecho para Martínez, engancha hacia adentro, tira el centro. Llegaba Walker a despejar la pelota con más altura que distancia. Ahora sí complementa a García el despeje. Le vuelve a quedar a Lucas Martínez. Ataca por la derecha Martínez. El pelotazo largo para Rosales, va a llegar al fondo. Rosales tira el centro. Le queda la pelota a Gandolfo. ¡Afuera! ¡Afuera Gandolfo! Miraba Taboliere. Pelota que se pierde por línea de fondo. Esto sigue 1-0, se salva Sporting. En 25 del segundo tiempo sale el rojinegro, Julio.
2: Sí que se salvó. Estuvo muy cerca Bellavista de empatarlo. La pelota que le pasó al lado del palo. Todas las miradas de los corazones de la gente de Sporting que se quedó paralizada, ¿no? Muy cerca estuvo el disparo de Gandolfo.
3: Ahora va a salir el rojinegro desde el fondo con el pelotazo. Está Boliera a la mitad de la cancha. Ahí la peina García, le queda Fon. Fon te lo pone a correr a Taborda, se viene por la izquierda. A ver esta Taborda, engancha ante la marca de Mungo. Tira al centro Taborda, lo anticipaban a Fon porque le quedaba en el punto penal. Y era peligrosísima. En la aceleración Fon termina cometiendo falta, sale Bellavista.
2: Te cuento la tabla de posiciones.
3: Dale.
2: En este momento, Sporting y la Armonía tenían 18.
3: Sí.
2: Con los tres de ahora se fue a 21. 21 tiene San Francisco, que está empatando.
3: Sí.
2: Y Libertad, que ya jugó.
3: Y ya empató.
2: O sea, todo eso, Libertad, San Francisco, Sporting, Armonía, todos con 21. Villamite tiene un punto más, 22, porque está empatando Villamite.
3: Con San Francisco, justamente.
2: Justamente. Está esa tabla terrible.
3: Hay una modificación en Sporting, la presentamos.
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3: Se fue con la número 10, Taborda. Ingresó con la número 18, Teaux, en Sporting. Ahí está atacando Bellavista. El centro, el segundo palo, despeja D'Angelo.
2: En la tabla de clausura, el líder en este momento, San Francisco tiene 8 y Sporting también tiene 8. Está a punto de los rojineros.
3: Mirá vos.
2: En la tabla. ¿Te acordás que decíamos Sporting va a tener que hacer un torneo de campeón para intentar poder salir de las últimas colocaciones? Bueno, lo está haciendo. Sin embargo, sigue último. Más allá que ahora están con partida, ¿no?
3: Ahora vos fijate a alguien que nos escucha en la previa, quizás hablar, no, que Sporting que viene mal, que no sé qué, y hoy por hoy está el puntero. Ahí está Mayer enganchando hacia adentro, le queda la pelota a Rosales, ahora Rosales para Vogel. Ahí está el número 5, lateraliza a la izquierda Vogel ahora, le va a quedar a Velegia con el centro, pica y le queda a Taboliere, controla el número 1, sale Sporting.
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3: Arriba en las alturas, pelea Fon con Reule, gana el de Bellavista. Atacando
2: volvió al sistema de los pelotazos, Sporting, ¿no?
3: Sí.
2: El gol lo hizo retroceder y volvió a meter a tirar pelotas y a volver a dar la pelota a Bellavista.
3: Ahí está Rico Huayque ganando de cabeza, se patinaba Paredes, por eso el balón lo ganaba Gandolfo, el que emerge en el fondo es Nicolás Diana, firme en muchas ocasiones Nicolás Diana en el fondo, ¿eh?
2: Sí, sí, buen trabajo de los centrales.
3: Sí, sí, ahí falta contra el hombre de Bellavista.
2: Chamale viaja, Chamale está caminando en la cuerda floja.
3: Sí.
2: Y se quedó caído el número 4, ¿eh? Acosta en Sporting, ¿eh? No sé si no hay cambio acá.
3: Se empiezan a desplomar. Está Martínez de Bellavista, que ahora se está levantando allá en la derecha. Ahora Mayer, Gómez también estaba tirado y también se está levantando ahora. Acosta sentado, sí, igual
2: Acosta
3: que
2: no va más.
3: Igual que hace la seña del cambio. El tema es que le queda una ventana a Sporting. No más.
2: Sí, la última ventana.
3: Porque
2: Chamana. Yo te diría que, ¿sabe qué? Lo tiene que sacar a
3: Chamale.
2: A Chamale, sí.
3: Sí, sí, porque sí. Ahí va a buscar otro, me parece.
2: Vázquez. Sí, tiene que, sí, que sacar a Vázquez, pero a Vázquez y a Cos.
3: Entra el Chori Vega.
2: ¿El Chori Vega?
3: Y para la posición donde ahora está jugando Chamale, que es como ese círculo medio cerradito entre...
2: Sí, para pararse al lado de Cos.
3: Entre Paredes y García.
2: No puede hacer el cambio, Sporting. Esperá, porque si hace el cambio se queda sin ventana.
3: No.
2: Ahora sí.
3: Ahí está.
2: Pedir el otro cambio, ¿eh? Pedir otro cambio porque te quedas sin ventana. Pedir otro cambio porque te quedas sin ventana.
3: Sí, sí, sí.
2: No puede, listo. Se quedó sin ventana.
3: No, pero para que el niño lo está llamando.
2: Pero el cuarto lo está llamando.
3: Pero si no lo está diciendo.
2: No lo deja, listo, se quedó sin el cambio. Porque tienen que estar los dos jugadores juntos. No conocen el reglamento, hermano.
3: Ay, claro.
2: Pues tenés que pedir los dos cambios juntos, no le podés pedir un cambio y ahí...
3: Bueno, lo dejó hacerlo, presentamos las modificaciones.
2: El árbitro le habló, ¿eh?
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3: Bueno, entró Samana con la 13, se fue a Costa con la número 4. Y entró el 14, David Vega, que fue con la 8, Chamales. El pelotazo largo a la derecha, ataca al elenco gallego, pasa Rosales. Ahí está el número 4, quiere tirar el centro, rebota. El sexto Teaux y la pelota se va al saque lateral. Lo que no sé, no entendí si primero dijo que no. No, después que sí.
2: Que espere. Lo que pasa es que claro, no tiene más cambio.
3: Claro, no, el tema que después lo sacó a Chamales por aquel sector, capaz que
2: no, sí, porque
3: quiero ir para que Chamale no venga por acá, o no sé.
2: Pensó que estaba haciendo tiempo, Sporting.
3: Porque si no lo tendría que haber dejado.
2: Una vez que dijo que no, listo.
3: Claro.
2: Por eso te digo. Como se viene Bellavista, mirá.
3: Ahí va Rosales con el centro. Saca Samana. El rebote le queda ahí a Reule. Quiere tirar el centro. Era Bardella el que quería tirar el centro. Recupera el Chori Vega. Vega atrás para Samana. Samana con el rechazo largo para Font. Font que gira, lo pone a correr a Sito Teux. Se viene Teux para liquidarlo. Ahí está Teux frente al arco. Lo tapa Mungo. Queda de espalda Teux al arco ahora. El rebote le va a quedar a García al arco. Arriba. Del travesaño. Quedó ahí. Como que se quedó sin nasta. Sixto lo termina anticipando Mungo, la tuvo Sporting Julio y se vienen tres cambios en Bellavista cuando estamos en tiempo del partido.
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2: Bueno, a la cancha el 17, el 15 y el 18, relator.
3: 17, 15
2: y 18.
3: Y 18. El 15 es Sacomani. El 17 es Achares. Y el 18 es Noti. Ahí están los cambios en Bellavista. Achares y se fueron. Vogel con la número 5. Rosales creo con la número 4, ahora lo vamos a...
2: El de aquel lateral ya viene caminando.
3: Claro, el de Botella Rosa, ese es Rosales. Rosales, Boje que tenía amarilla. Y alguno de los delanteros, ¿se fue Mayer?
2: No, Mayer está parado ya desde el número 9.
3: Mayer está con la número 9.
2: Mira, está abierto el partido. Sporting lo puede encontrar en una contra y liquidar, pero Bellavista huele... ¡Uy, se equivocó!
3: Se equivocó Velegia, recupera García. Ahí está García, se la va a llevar al córner. Lo va a marcar Velegia. Tira el taco García, lo quiso pasar por afuera. Se enriega ahora García, termina cometiendo falta.
1: y va a salir Bellavista ya.
2: Bellavista que habrá puesta con todo, ¿no? Mirá.
1: Sí, ahora mirá, bueno,
2: a buscar el empate, ¿no?
1: Claro. Quedó Martínez, ese que se fue, el número 11.
2: Exacto.
1: Es el otro que se terminó retirando. Ahí está saliendo con todo D'Angelo, pelota lateral, sale Bellavista.
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2: Sporting tuvo ese pasaje de buen fútbol, desde que entró Barones, se puso 1-0 arriba y ahora volvió al sistema de antes, ¿no? A tirarla para arriba, el pelotazo. Claro, ¿por qué? Porque Bellavista se fue con todo, crea los espacios y lo invita a Sporting a tirarle la pelota a Fon o al Chico García, que por ahí se queda más de punta, ¿no? Baja un poco más Barones. También ya se metió el Jody Vega con hacer el doble cinco ahí con Paredes, ¿no? Y Bellavista, por supuesto, como decíamos, puso todo lo que tenía, los que normalmente por ahí saben jugar como titular, los puso en la cancha, ¿no? El caso del Chico Achárez, que de pasado por aquí por Sporting, y lo va a buscar, ¿eh?
1: Me había olvidado completamente del paso de Achárez por Sporting, me lo hizo recordar. Hay muchos jugadores, ¿viste?
2: Lo que pasa que
1: para partido, para un federal.
2: Lamentablemente pasó sin pena ni gloria, ¿no? No tuvo una destacada actuación y por eso no te quedaron. No te queda en el recuerdo, ¿no?
1: Tabolier sentido en el campo de juego.
2: Y me parece que enfriamos el partido.
1: Sí, un poquito,
2: la experiencia, ¿no?
1: Nos vamos a paso 2-7. Sí. Vendemos por 2, Julio. Enfriamos un poquito nosotros también.
2: También.
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1: Están igualados, o sea, igualados no, están igual que la última vez que repasamos los resultados. Ganando la Armonía 2-0, Sporting 1-0 aquí en el Mendizábal y 0-0 Villamitre San Francisco. Ahí está Barones recuperando la pelota, le queda Vega como número 5, tocando atrás para Samana. Samana con el pelotazo largo para que la pelee Font, cae al piso Font, me parecía falta, que lo cargan atrás, el árbitro dice que no. Ahí está Bardella, con mucha intensidad los jugadores de Sporting y sobre todo Moscone.
2: Sí, todos detrás de la pelota, ¿no?
1: Exacto. Saliendo Mungo desde el fondo, entrando a jugar los últimos 10 minutos más el descuento. Sale Reule, llegando a la línea divisoria, la cruza. Ahora tocando para Gandolfo. Gandolfo jugando por la izquierda. Ahí está el número 8, el ex San Francisco, entregando la mitad de la cancha. Le queda con todo, mete paredes en la mitad de la cancha. El balón queda para Bardella. Y había
2: posición adelantada.
1: Sí. Y no cobró la falta contra Mungo, no sé si fue falta o no, dejó seguir el árbitro, posición adelantada.
2: Ya le comía la espalda a Samana el... ¿no?
1: Va a salir Sporting, golpeado Mungo, esto sigue 1-0 a favor del rojinegro.
2: Hay cambio en
4: Bellavista. 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
1: Hay un cambio en Bellavista, veremos si se hace ahora.
2: Se va Mungo.
1: No, el 7 se va. 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
1: El capitán de Bellavista se fue, Gabino Velegia. Sandoval a la cancha con la número 16. Ahí está Barone, toca Barone para Font devuelve para Barone, le pasa García por la derecha, ahí está García, y llegó Martínez, a quedarse con la pelota, sale rápido el elenco gallego, ahí está atacando Gómez, le comete falta Rodrigo Jonathan Font, bien para cortar con Full, se gana la amarilla, la presentamos desde estudios.
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1: Amonestado en Sporting entonces, Jonathan Font. El pelotazo de Gandolfo al área arriba, ganaba de cabeza D'Angelo. La va a buscar Teux por el sector izquierdo. Ahí la busca Sacomán y se la hace rebotar al hombre de Sporting. Le queda el balón por aquel sector a Chárez. Termina yendo el balón al saque lateral y lo va a hacer con toda la tranquilidad de Sporting. 38 minutos ya de este segundo tiempo. No sé las cosas que le está diciendo Moscona en el cuarto, que se le ríe el cuarto porque por la intensidad, ¿no? De
2: lo que lo juega el partido Moscone, ¿no?
1: Ahí sale Reule jugando Gandolfo ahora como número 3, cruzando la mitad de la cancha, toca para Gómez. Ahí está Rodrigo Gómez, la marca de García, tocando atrás para Gandolfo. Devuelve ahora para Rodrigo Gómez. Ahí está atacando Bellavita por la izquierda. Se viene el número 16, Sandoval. Juega Sandoval al sector izquierdo. Ahí llega Bardella al fondo, tira al centro. ¡Gol de Bellavita! ¡Gol del elenco gallego! Gol del equipo de Bahía Blanca, que llega al empate. Bardella llegó al fondo, tiró el centro y en el primer palo, si no me equivoco, la anticipa Mayer. Nada que hacer para Taboliere, 39, casi 40 del segundo. Con el empate, Bellavista.
2: Qué gol raro, ¿no? Te digo que me llamó la atención.
1: Sí, no,
2: vino del lateral, llegó hasta el fondo, la pelota, metió el centro, pegado el primer palo, y ahí llegó el gol.
1: Ahí va Forte, mirá. Ahí está Font, pelota a la derecha para Barones.
2: Con ganas.
1: Anticipar Bardella. Ahí está Bardella, juega atrás para Reule. Reule devuelve para Bardella, el que presiona a Jonathan Font. Ahí está jugando de pierna zurda Bardella, que era una de las cartas de Bellavista, lo decíamos. Pelota larga ahora para Gómez. El que gana en las alturas es Erico Walker. Llega Mayer a remeter y a recuperar la pelota en offside.
2: Queda Sporting último en la tabla, ¿no? Con la victoria de la Armonía.
1: Sí, 2-0 sigue ganando la Armonía ante Huracán. Sporting 1-1 con Bellavista.
2: Le van dos puntos arriba a todos.
1: Sí. A Bolívar con el pelotazo, vamos a jugar los últimos 5 minutos, más el descuento. Ahí está peleando en la mitad de la cancha. Ah, Balones le cobró mano. Vos sabés que sí, pero ahora nunca sabés cuándo es mano, cuándo no. Va a salir Bellavista.
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1: Ahí va Bardella por el sector izquierdo, toca Bardella atrás para Sandoval, engancha hacia adentro de la marca de Teux, juega largo ahora para Gómez, llega al fondo Gómez, el centro al primer palo, Sacarico Walker por lo bajo. Ahí está Samana, el pelotazo largo de Samana para que la vaya a buscar Font. La pelea Johnny Font no puede.
2: Solo contra el mundo.
1: Claro, solo contra el mundo arriba. Lo raro es por qué uno renuncia, ¿no? Cuando te dio efecto algo como la jugada donde llegó el gol y se metió otra de vuelta, empezó a revolear, saliendo Sacomani.
2: Cuando había encontrado el camino con la pelota en la espalda.
1: Ahí la pelota larga para que la vaya a correr a Chárez, llega al fondo a Chárez, se engancha hacia adentro, tira el centro, Mayer que no puede de cabeza gana Diana, la pelota igualmente queda dentro del área de Sporting, saca Samana ahora, el balón le queda a Sandoval, ahí está el zurdo tocando afuera, se viene,
2: va a buscar,
1: con el centro por lo bajo, despeja en el fondo Nicolás Diana, pelota laterales para Bellavista, ahí está Sandoval con el saque de manos. Se la devuelven al número 16, toca Sandoval, le queda Bardella, Bardella por lo bajo, le rebota a Rico Walker, llega a rechazar antes de que llegue Mayer, pelota nuevamente al lateral, y Bellavista que lo va acorralando de a poco a Sporting, ¿no? Contra la cuarta.
2: Jugando mejor el segundo tiempo Bellavista. Sporting sí, tuvo ese lapso desde la entrada de Barone hasta el gol, y después volvió a ser el Sporting del que había arrancado el segundo tiempo, ¿no?
1: En posición adelantada, Bardella, 42 minutos del segundo tiempo, sale el rojinegro, sale Taboliere.
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1: Ahí va D'Angelo, jugando atrás para Nicolás Diana. Ganando algunos metros Diana, jugando ahora para Teux, se terminan recuperando en la mitad de la cancha, impreciso el pase.
2: No
1: la puede tener la pelota Sporting. Ahí está Rico Walker, sale Walker, la pide Teux por la derecha, se demora Walker, no se la quiere dar al número 18, ahora entrega fuera para Samana, ahí está Franco cruzando la mitad de la cancha, otra vez la vuelve a pedir Teux, la pelota larga para García, la va a correr García ante la marca de Reule, llega García al fondo, tira al centro, pasado, llega por aquel sector Barone, le queda Vega, termina entregando mal Vega. Por eso sale ahora desde el fondo Bella Vista, pelotazo de Reule. Arriba ganaba Nicolás Diana, había falta anterior. Dice Sergio.
2: Dáncelo. No tiene que más cambios, por fin.
1: No, ¿qué pasa?
2: No puede correr, Dáncelo.
1: ¿Ves? No lo veo. Ah, está allá en la izquierda.
2: Claro. No puede correr.
1: Pelota larga para Bardella, llega a la izquierda Bardella, el centro. Facundo Taboliere controla en 43.5. No puede más Dáncelo, es verdad, Julio, ¿eh?
2: No es.
1: Es más, se tira. La bolera la tira afuera. Y a atenderlo. A D'Angelo no puede correr, no tiene más ventanas. Sporting. 43, casi 44, entrando a jugar la recta final. Y escucha a la gente cómo se levanta. Vamos a estudios, vendemos por dos. Se reincorpora tampoco D'Angelo.
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1: Dame una más, lo siguen atendiendo D'Angelo.
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1: Ahí está. Reincorporándose D'Angelo, pero no al 100%. 45 minutos cumplidos de este segundo tiempo. Empatan 1-1, se supone que debería devolver yo 7 más. Tenía que devolver la pelota a Bellavista, sale sí, jugando.
2: 7 minutos más.
1: Pelota larga para Mayer, ganaba por el fondo Samana. Ahí está Bardella, Bardella engancha hacia adentro. Está jugando al sector derecho para Sandoval. Llega al fondo Sandoval, engancha ante la marca de Teux. Se mete al área Sandoval, tira al centro por lo bajo, saca Walker. El rebote le va a quedar ahí a Gandolfo, al arco, afuera. Se ponían como locos el banco suplente porque Taboliere había tirado afuera, ¿no? Para que lo atiendan a D'Angelo. Bellavista sacó el lateral y juega.
2: Exacto.
1: Sí, jugando,
2: sí.
1: ¿Eh?
2: Sí.
1: Acosta.
2: Por eso la protesta, ¿no? Y D'Angelo que está afuera. Después está jugando uno menos. Sí, quedan 7 minutos al partido. Llegamos a los 45. Sí, vamos 7 más.
1: A los 52 marcó el árbitro. Ahí está el pelotazo largo. Le queda el balón a Barone para Vega. Vega lo pone a correr a Fond. Se viene por la izquierda a Fond a ver si puede llegar a controlar. Le queda a Fond. La marca es de Reule. Gana el hombre de Bella Vista. Pelota larga ahora. Allá la va a buscar a Chárez. El que marca por aquel sector es Barone. Tocando atrás para Nicolás Diana. Diana con el pelotazo largo arriba para que la corra Vega. Gana de cabeza en el fondo Gandolfo. Ahí le está saliendo Bella Vista, recupera Sporting. Vega que la pone para Fond, pero demasiado largo. Por eso llega Mungo a tirar al lateral. 46, casi 47, hasta los 52. Vamos. Y el lateral es en ataque para Sporting.
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1: Ahí está atacando Sporting, le queda Vega. Vega tocando para Paredes, para García, se viene por la derecha, abre la cancha para Sixto Teux, ahí está Teux enganchando hacia adentro, estaba solo, quería meter la pelota al área y termina rebotando un hombre de Bellavista, el que llega a cortar en el fondo es Samana, el saque de manos rápido de Gómez lo corta Samana, inteligente en esta Samana, porque se venía el saque lateral rápido y lo agarraba mal parado el elenco rojinegro. Ahí está el saque lateral ahora sí de Bellavista, jugando los últimos minutos, El pelotazo largo de Sacomani arriba en las alturas gana Nico Walker, complementa a Samana. Otra vez vuelve a ganar Sacomani, esta vez de cabeza. El que la pone al piso en primera instancia es García y ahora mete el pelotazo largo para que la corra Barone. El que llega por acá el sector es Achares. Ataca Bellavista ahora. El pelotazo largo lo gana Nicolás Diana de cabeza. Ahí está Franco D'Angelo nuevamente en cancha, con 11 jugando el rojinegro. Ahí está Sporting. Va D'Angelo tocando para Barone. Barone devuelve para D'Angelo. Adelante para Johnny Font. Cae D'Angelo. El árbitro dice que siga. Le queda a Jonathan Font. El cambio de frente es para Sixto Teux. Va a quedar mano a mano ante la marca de Bardella. Ahí la aguanta. Teux le tira un caño a Bardella. Se mete al área. Ahí está Teux con el centro. Rebota en Reule. La había hecho excelente Teux. Y después no fue tan claro el centro. Termina rebotando un hombre de Bellavista y ahora sale el elenco gallego. 48 minutos y medio, casi 49. Me parece que era la última. ¿Viste esa última que te queda siempre? Era esta, me parece, de Teux. Ahí está el saque cruzado de Bellavista. Le vuelve a quedar al rojinegro ahora la para de pecho Jonathan Font. De espalda al arco de Bellavista, cae al piso, falta, tiro libre. Para el rojinegro, adelante de la mitad de la cancha, Julio, una de las últimas.
2: Exacto, se quedé, no, me quedé mirando a Vega porque se quiso apurar para meter tarjeta amarilla para el número 18, creo, ¿no?
1: Para el 5, me parece. La presentamos rápido.
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2: Bueno, la tarjeta amarilla para el número 16 de Bellavista,
1: Sandoval.
2: Sandoval. Sporting tiene esta pelota detenida, ¿no? ¿Irá a hacer una jugada o directamente tirará al centro buscando la cabeza de uno? Ahí viene.
1: El centro de Vega. La iba a buscar Teux. Estaba habilitado, pero terminan despejando en el fondo. Cae al piso Gómez. Había falta. Me parece que el árbitro deja seguir porque la tiene Mayer. La tira por uno y la va a buscar por el otro. Este es que lo corre Nicolás Diana. Le mete un churrazo, Diana. Tremendo. ¿Se puede ir expulsado o es amarilla? A ver. Saca la amarilla o saca la roja. Es roja para Nicolás Diana. Que cortaba la contra. La presentamos y después la analizamos.
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1: Bueno, expulsado Nicolás Diana.
2: Sí. Y ahora hay un tumulto. Expulsado todo.
1: Sí, y ahora no.
2: Sí. Hay un tumulto ahí de jugadores
1: no
2: que...
1: No sé bien quién con quién, pero bueno... Desde el banco de suplente también se metieron algunos
2: sí.
1: De los jugadores de Sporting, ahora también de Bellavista.
2: Y hay... Lo que pasa es que, bueno, la expulsión de Diana,
1: sí,
2: está bien, no le quedaba otra. Se le iba,
1: Sí.
2: Se le iba ahí. Si lo si no lo golpea...
1: Me parece que con un agarroncito capaz que le saca amarilla porque...
2: Sí, pero no le daba más, no le daba para el
1: No llegaba, no, está perfecto.
2: Sí.
1: Si me vas a elegir entre que me expulsen un jugador de esta manera o por alguna murra en la mitad de la cancha, y que sea de esta manera, que cortás un ataque de Bellavista prometedor, ya termina el partido, no lo pones a Sporting a jugar todo en un segundo tiempo con uno menos. Son un par de minutos, ya estamos en 51. Ahí se van calmando. Bueno, expulsado Diana, el partido 1-1. Creo que lo mejor es que termine, ¿no?
2: Y en realidad estamos a 30 segundos de tiempo cumplido. Habrá que ver si ahora con esto da un par de minutos más. Pero bueno.
1: A todo esto hay un tiro libre para Bellavista.
2: Sí, y va a buscar la victoria Bellavista en esta jugada.
1: Tres cuartos de cancha, inclinado hacia la izquierda.
2: Sí, pero era una contra muy rápida de que había sacado... De Bellavista la largaron para Mayer, con la velocidad de Mayer, Diana se tiró de atrás, lo enganchó, el árbitro no dudó, le sacó la roja, expulsado.
1: Bueno, esta es la situación, 51 fácil. Minutos, 55 segundos.
2: Bueno.
1: ¿Hay gol de Huracán? Dos goles de Huracán.
2: ¿Dos?
1: Oh. Ah, bueno, ahora repasamos bueno. Esto. Va a venir el centro de Sandoval. La pelota queda boyando en el área. La sacaba Vega. El rebote de Gandolfo. Le queda Mayer en la izquierda. El centro de Mayer. Queda boyando, que diría Reule. Despeja en el fondo D'Angelo. Pelota a la tribuna. 52 minutos. Ahí está. Muy bien el plateísta. Y la tuvo en la mano. No se la devolvió rápido, ¿no? Para sacar. A veces los partidos los juegan todos, hasta los que están en la tribuna.
2: Pasame el resultado del fútbol de la liga.
1: Ya repasamos los resultados de la liga.
2: la victoria de la armonía, ¿no?
3: Ya te digo. Agudiac y Linares
2: sí.
3: Ponen el 2-2, Julio.
2: El patito Linares toda la vida de cosas.
3: ¡Uy, mira la justa que tiene! Se viene la contra. A ver, esta se le va un poquito largamente el pelotazo adentro para García. En tres cuartos, García la pinta.
2: ¡No, volver a jugar allá! ¡Viene!
3: ¿Por qué querés hacer la de Maradona, la de Messi, la de esta? Ahí va el pelotazo de Gómez, horrible. ¿Por qué querés hacer la de Maradona, la de Messi, la de Riquelme? No, nene, la jugada seguida por el mismo lado. Estaba más fácil la metida, se iban solo cara a cara. ¿Qué querés hacer la maradoniana? Tenía una contra terrible.
2: 50
3: es pibe, está bien, García, la Uchita, pero no podés hacer eso, nene. Tenés que jugar rápido, tenés que ser vivo. El fútbol es para los vivos.
2: 50, no para los que se creen en Maradona.
3: 53 minutos y medio, pelota a la mitad de la cancha. Ahí está Teux aguantando la cae al piso y falta. Y una de las últimas puede ser para Sporting. Julio César, lo que valdría un gol.
2: Sí.
3: Porque...
2: ¿Por qué?
3: Cambia, no fue del Patito Linares, fue de Navarro. Agudiac y Navarro ponen el 2-2.
2: No, la gente de la Armonía está como la de Sporting, ¿no?
3: La Armonía y Bellavista.
2: Otra vez se quedan los dos solos.
3: Y Huracán. Ay, ay, ay, y es más, creo que terminó ya el partido ya,
2: Qué bien le metió un
3: gol. Terminó el partido entre la Armonía y Huracán, 2-2. El centro de Vega. La pelota que la peinaba el defensor de Bellavista y le queda Martínez. El pelotazo largo. Parece que está por terminar. 54 ya van. Va atacando el elenco gallego. Despeja a D'Angelo. Pelota que se va al lateral. Va a ser para Bellavista de la izquierda. Mira el reloj, Sergio Testa. Desde el banco de Sporting le piden que lo termine. Ahí está Gandolfo. Jugando Gandolfo para Bardella. La marca de García. Bardella afuera para Mayer. Al piso iba Zambana y le cobra falta.
2: Le cobré
3: falta.
2: Qué tiro libre.
3: Casi.
2: Ya se pasaron 3 minutos de lo que había adicionado.
3: Ya vamos 50.
2: Estamos en 10.
3: Íbamos hasta los 52. Y estamos en 55. Terminó el partido. A los hermanos Francani, 2-2 la Armonía y Huracán.
2: El partido es el Armonía, así que se debe querer.
3: Oh, y lo ganaba 2-0
2: la Armonía. 2-0, de local.
3: Villamitre y San Francisco por ahora igualan 0-0. Y aquí Sporting Bellavista en esta recta final. 1-1.
2: Y ayer terminaron 1-1 Libertad y Liniers. Todo empate en esta fecha, ¿no? Hasta como ahora.
3: Parece un córner corto para
2: esta Bellavista. Pelota re peligrosa.
3: La barrera. Sí, sí, sí. Ahí está el centro, primer palo, ensaya en una chilena ahí arriba del travesaño, se va la pelota, el saque de arco,
2: la cosa,
3: me parece que es el final ya, porque estamos en 55, va a salir Tabolier, ahí está, no lo deja ni sacar, Testa dice que termina el partido en el Enrique Mendizábal, empate en 1, Sporting Bellavista, igualan en el Enrique Mendizábal, reparten unidades, lo cerramos desde estudios.
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3: Bueno, igualdad entonces en el Enrique Mendizábal, lo que fue el trámite del partido y el empate de Huracán allá en la Armonía. Quizás no es tan terrorífico el resultado de este, quizás no es tan terrible, teniendo en cuenta que Bellavista...
2: No es que Sporting termina empatando un partido que lo tenía para ganar.
3: No, por eso digo.
2: Lo tenía para perder en algún pasaje del juego. Lo acomodó con la entrada de Barone. Y después, lamentablemente, cuando... Después que hizo el gol, lamentablemente... Volvió al sistema de pegarle para arriba. ¿Por qué? Porque veía que tenía la posibilidad de jugar de contra. Y había espacio. No pudo definir un par de contras que tuvo, que pudo haber sellado el marcador. Pero la gente de Bellavista lo fue a buscar. Estuvo cerca. Arrancó mejor el segundo tiempo. Si haces un balance general... Creo que el empate es lo más justo, ¿no?
3: Sí, sí, sí. Y aparte, como te decía, teniendo en cuenta que finalmente fue empate entre la Armonía y Huracán, no es tan malo. Nos vamos, Julio César.
10: Tomamos con este empate una única tabla de posición y bueno, ahora Sporting ya va a jugar nada más nada menos que a Villa Rosa con Liniers. Después de estar con Liniers,
1: Perfecto.
2: Una buena racha de partido. No puede ganar el Mendizábal. Ganó uno solo y empató tres. Y eso es lo que lo va a complicar, ¿no? Bueno.
1: Nos vamos entonces. Fue empate en el Enrique Mendizábal entre Sporting y Bellavista. Lo viviste por Frecuencia Deportiva. Nos encontramos el próximo fin de semana cuando la pasión por el deporte puntaltense nos vuelva a convocar. Soledad Hernández, Fede Gil, Julio César Geva, Daniel Bongarra, quien les habla, Martín Quintana, Diego Biondo, Alfredo, toda la banda de Frecuencia Deportiva, Sol en Estudios, lo cierra desde allá. Nos vamos. Hasta la próxima. Chao. Muchas gracias.
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